0: diplomáticas más importantes de México en Europa. La Cancillería dijo que la primera misión de Esteban Moctezuma será coordinar la ratificación del Acuerdo Global Modernizado con las representaciones diplomáticas mexicanas en los países que integran la Unión Europea. La Presidencia de la República considera que este acuerdo permitirá fortalecer la cooperación con Europa y ampliar el acceso de productos y empresas mexicanas a uno de los mercados más importantes del mundo. Para ABC Noticias, Felipe Barrera Jaramillo desde la Ciudad de México.
1: Deportes. El gigante de acero, estadio, la casa del Club de Fútbol Monterrey, estará hoy de fiesta, no solo por recibir el partido de 16avos entre Países Bajos y Marruecos, sino que también se trata de su partido número 500. El estadio Monterrey ha albergado 3 partidos ya de este evento y el de hoy será el cuarto y último. Rayados han jugado 274 juegos oficiales entre Liga y Copa, y además también de CONCACAF, otros tantos amistosos y de sus fuerzas básicas. El primer juego en el gigante de acero fue la inauguración el 2 de agosto del 2015 en un partido amistoso en el que enfrentaron a Benfica de Portugal. Las Rayadas también aportaron con 152 participaciones totales entre todos los torneos. Informó para ABC Deportes Andrés Guerra.
2: Espectáculos.
3: Michelle Salas decidió poner fin a las especulaciones sobre el estado de salud de su padre Luis Miguel. A través de redes sociales, la influencer reaccionó a los rumores que circulaban en los últimos días y dejó entrever que el cantante se encuentra bien, respondiendo con emojis de una estrella, un corazón y unas manos en forma de corazón a un comentario de apoyo. Aunque no dio una declaración directa, muchos interpretaron su mensaje como una forma de tranquilizar a los seguidores del Sol de México. Hasta el momento, Luis Miguel y su equipo continúan sin emitir un comunicado oficial sobre su estado de salud.
4: Ale Burnes para ABC Noticias. 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

afternoon. Ya andas bien mundialista. ¿Qué van a hacer hoy? ¿Van a ver el partido? Este último partido donde somos sede aquí en Nuevo León, Países Bajos contra Marruecos. Hay algo de ahí que no entiendo de lo de no era penal y eso. Pero, ¿cómo estás, baby? ¿Cómo te me va en esta tarde deliciosa? Quiero escucharte en este momento. Yo soy Gwen Saavedra, soy tu copiloto favorito y te voy a acompañar a cualquiera que sea tu destino hasta las 8 de la noche. ¿Quién anda por ahí?

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0: Tienes tomada.
1: Bueno, es que hace dos mundiales, Robertson de Holanda se tiró y le marcaron un penal en contra a México. Por eso ese no era penal, porque no era penal. Aún sigue sin ser penal.
0: Ok, pero ¿Holanda juega o por qué traen ese trend? ¿Juega hoy Holanda o cuándo juega? Porque no entiendo ese trend de no era penal. O sea, sí sabía yo que hace algunos mundiales pasó un asunto de que eliminaron a México por un desde que no era penal, pero no entiendo por qué lo traen ahorita.
2: ¿Qué onda, güey? Buenas tardes. Es la primera vez que hablo.
0: Hola.
2: Tienes la voz bien dulce.
0: Ay.
2: Excelente tarde.
0: Te quiero mucho. Ah, ok. A ver, Países Bajos es Holanda, ¿o qué? Okay.

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0: y tengo pocas respuestas, ¿ok? Muchas dudas, pocas respuestas. Países Bajos es Holanda, ¿ok? Países Bajos es Holanda, pero lo que yo no estoy entendiendo es por qué si Holanda le eliminó a México en un mundial, ¿por qué estamos apoyando a Holanda?
1: Hey, Chiquiringuis, ¿cómo estás? Buenas tardes.
0: Bien, ¿y tú?
1: Aquí por Lázaro Cárdenas, con el megatermómetro, mi buen de oro.
0: Échamelo.
1: 100 Wonderlines. 100 Wonderlines.
0: No
1: mames. Estamos aquí en el estadio. Sálguense de aquí, como dice, güey, salte. Porque
0: ¿dónde si andas?
1: Pasado tráfico, güey. Te amo, güey.
0: Ey, si ando por ahí.
2: Qué guapi, ya te veías en tus fotos de tu Instagram.
0: ¿Cuál es?
1: Qué bonito te ves, mi buen Doro.
0: Gracias.
1: De veras, mis respetos. Te has ganado mi respeto en cuestión de cómo te ves en tu figura. Mis respetos, güey. ¿Y quién va a cumplir años?
0: ¡Yo voy a cumplir años! Ey, el ejercicio te transforma, ¿no sabes? Desde que empiezas a hacer ejercicio te sientes con más seguridad, te sientes más guapo, te sientes más poderoso, te sientes todo. Lo único que me siento es que siempre estoy cansada, la neta. Pero fuera de eso, todo que ver.
3: Sí, Países Bajos es Holanda.
0: Ok, Holanda es Países Bajos. Holanda le ganó a México, ¿ok? Y lo estamos apoyando nada más porque es naranja, ¿o qué? Porque, güey, yo soy bien rencorosa. ¿Cómo voy a apoyar a alguien que me ganó y me eliminó en un mundial, güey? O sea, ¿por qué lo estamos apoyando? Mi amiga, la menos rencorosa, ¿verdad?
4: Wendy.
0: Mande.
4: Países Bajos es Holanda. Y el Samuel por eso anda de lambebotas con los holandeses. Vestido de naranja y eso, porque hoy juegan.
0: Entonces, ¿pero hay que apoyar a Marruecos?
4: México trae la espina clavada con los holandeses por aquel penal que nos marcaron, que no era penal. Por eso traen la bronca con Holanda.
0: Ah, ok. Pero es que no tiene sentido. Yo no entiendo. No tiene sentido, Gregue. O sea, si nos eliminó, ¿por qué no les estamos guardando rencor? Si nos eliminó de un mundial con un penal que no era penal, ¿por qué no estamos enojados, güey? ¿Por qué los estamos apoyando, loco? Que no, hombre, arriba Marruecos, güey. Arriba Marruecos, loco. ¿Qué les pasa? ¿Cómo vamos a apoyar a alguien que nos eliminó con un penal que no era penal, güey? No, hombre, ya me... No, ¿saben qué? Sálganse todos.

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0: te voy a mentir, somos poquitos. Dice, a ver, la frase no era penal, resume el reclamo histórico de la afición mexicana hacia la marcación del árbitro portugués, Pedro Proenca, quien sancionó una polémica falta de Rafael Márquez sobre Arjen Robben en el minuto 91 del partido de octavos de final del Mundial de Brasil 2014. Esta decisión sentenció la eliminación de la selección mexicana. Entonces, ¿por qué tiznados estamos, mendigo, apoyando a Pinkies Países Bajos? Si Países Bajos nos eliminó y nos mandó a nuestra casa y por su culpa no pasamos a cuartos, ¿por qué estamos apoyando a Países Bajos? ¿Quiénes nos creemos? ¿Jesucristo? El que perdona está en la cruz, bebé. El que perdona está en la cruz. ¿Qué está pasando? ¿Dónde están nuestros valores? Nuestros valores de mexicano que se respeta, loco. Porque estamos apoyando un equipo que nos eliminó, pues. Es que no encuentro yo el sentido de esto. Y no es que yo sea rencorosa, o sea. No es que yo sea rencorosa, pero ¿por qué, güey? ¿Por qué estamos apoyando un país que nos eliminó?
1: ¿Qué onda, güey? Es que mira, la vez pasada eliminaron a México.
0: Ajá.
1: Y hoy, pues, vienen a México.
0: Ajá.
1: Entonces, pues. Pues sí, ¿no? Sí. ¿O tú qué opinas?
0: No, yo opino que apoyemos a Marruecos. Mira, están cantando el himno de Marruecos. Déjame prendo la tele. Juan Soma, Jormajan, ver. No, van a pensar que me estoy burlando, ¿verdad? No me estoy burlando. Yo los apoyo, ¿eh? Hermanos marroquíes. Aparte de que tienen mucho dinero ustedes. Yo los apoyo. Titiritititi los Países Bajos. ¿Cómo fregados estamos apoyando a un país, a una selección que nos eliminó solo porque su uniforme es naranja, güey, neta? No está bien eso.
2: Pura gente que tiene la mollera sumida, apoya a Holanda, Países Bajos.
3: Pues sí, güey, porque el ¿cómo se llama? El partido del gober es naranja, es algo 100% político. Que no ves que hasta mandaron a hacer playeras naranjas para todos los acarreados que andan ahí.
0: Güey, ¿cómo estamos apoyando? Es que neta, güey, se están burlando de nosotros, loco. Es que no, ¿cómo no agarramos la onda, güey? Ay, no, hombre, ya ando bien enojada yo. Es en serio, serio. Ay, no, Dios mío santo.

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1: El proceso de Morena para seleccionar a su coordinador estatal y próximo candidato a la gubernatura de Nuevo León ya avanza con la evaluación de los perfiles interesados. La Comisión Nacional de Elecciones será la encargada de verificar que quienes se registraron el pasado fin de semana cumplan con los requisitos. Así lo explicó el delegado morenista Alejandro Murat. En rueda de prensa estuvieron presentes Waldo Fernández, Judith Díaz, Clara Luz Flores, Tatiana Cloutier y Andrés Viges, quienes fueron destacados por Alejandro Murat como las figuras que publican han expresado su deseo de ser abanderados morenistas en el estado. En este evento estuvieron ausentes Felipe de Jesús Cantú y Jesús Elizondo, quienes también se registraron para buscar la coordinación.
0: Información nacional.
2: Sin importar el gran rezago de asuntos importantes que tienen por resolver, el presidente de la Suprema Corte de Justicia de la Nación, Hugo Aguilar Ortiz, suspendió la sesión pública que tenía programado el Pleno de los Ministros para este martes debido a que la selección mexicana de fútbol se enfrenta al representativo de Ecuador en el Estadio Azteca. Cabe mencionar que la decisión de suspender labores fue avalada por todos los integrantes del Pleno de la Suprema Corte, quienes declararon día inhábil laborable a distancia por el tema del mundial y el hecho de que, dicen, en las inmediaciones de las instalaciones de la Suprema Corte se satura de personas que van a ver el juego de México contra Ecuador en el FanFest instalado en la plancha del Zócalo. Para ABC Noticias, Felipe Barrera Jaramillo desde la Ciudad de México.
0: Deportes.
3: México y Ecuador volverán a enfrentarse en un evento de esta magnitud ahora en 16avos de final, aunque será un escenario distinto. El tricolor llega con un antecedente favorable en la historia de estos torneos. La única ocasión en la que ambas selecciones se enfrentaron fue un 9 de junio del 2002 durante la fase de grupos del Mundial de Corea-Japón. Allá en ese país, el partido quedó favorable a la selección mexicana remontando un marcador de 1-0 para terminar imponiéndose 2-1. Ahora, 24 años después, ambos equipos volverán a verse las caras, pero esta vez en una serie de eliminación directa donde solo uno seguirá con vida en este torneo. Informó para ABC Deportes Andrés Guerra.
0: Espectáculos.
4: La dupla que conquistó a millones en Stranger Things volverá a reunirse. Netflix confirmó que Millie Bobby Brown y David Harbour protagonizarán una nueva serie de espionaje producida por A24, donde nuevamente interpretarán a una hija y su padre. La historia seguirá a un ex agente del FBI que regresa al mundo del espionaje cuando su hija, también agente, desaparece durante una peligrosa misión. El proyecto estará a cargo de Jack Thorne, guionista de Only Homies, y ha generado gran expectativa entre los fans, quienes celebran ver de nuevo a la querida dupla en la pantalla tras el final de Stranger Things.
5: Ale Burnes para ABC Noticias. 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

0: me expliquen cosas futbolísticas porque no estoy entendiendo nada, güey, yo la verdad.
1: Bueno, mande. Hablas igual que Mariel cuando dice, mami, quiero leche. Tienen la voz ronquilla.
0: La voz ronquilla. Oigan, no estoy entendiendo. Mira, ya se están peleando los mendigos holandeses, se están peleando con los marroquíes. También van a aplicarles la misma a los marroquíes, güey. ¿Y por qué los estamos apoyando? Es que me da coraje a mí.
2: Wendy, pues todos son unos borregos que no saben ni por qué los están apoyando.
0: Estoy bien enojada. No entiendo. ¿Alguien explíqueme? ¿Alguien explíqueme? Porque no entiendo nada. ¿Por qué estamos apoyando un equipo nada más porque es del color naranja su uniforme? Es que yo no entiendo. Ellos nos eliminaron en octavos hace 2 mundiales. Es lo que ando entendiendo yo con la información que ustedes me están dando. Y ahora resulta que todos los apoyamos. ¿Por qué los apoyamos, güey? ¿Por qué estamos apoyando? ¿A qué hora sale ahí el Canelo a parar un penal o qué?
3: Wendy, pero no hay que ser rencorosos con los que nos eliminan, porque prácticamente nos han eliminado siempre, chingas. Y no vamos a odiar a medio mundo, no se puede vivir así, está muy cabrón.
0: Ay, sí, todos los que me eliminen, a mí me caen gordos. Si me eliminas, me caes gordo.

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1: 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Nuestra red de infiltrados informa que dicen los infiltrados que con todo el relajo logístico que se armó durante los partidos del Mundial, quienes mostraron sentido común fueron los representantes de la FIFA, al aceptar las propuestas de acortar los cierres viales en el municipio de Guadalupe. El plan original establece que en las vialidades aledañas a los estadios, debe suspenderse la circulación vehicular 12 horas antes del inicio de cada partido, lo cual no fue problema cuando estos se desarrollaron en fin de semana. Sin embargo, al ser el juego entre semana, como el de hoy, se complica la movilidad para quienes acuden a su trabajo, por lo cual la gente de Alejandro Ut, host city manager de FIFA en Monterrey, aceptó que los cierres sean a mediodía y no desde las 7 horas.
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0: no estoy apoyando a Holanda, mi Wendoro. Yo creo que gane Marruecos, porque como lo dice el Tren, hace 12 años nos robaron en un mundial. Sí. Ese robo se tiró un clavado.
1: Robo.
0: Y nos fuimos eliminados. Todavía lo traigo bien clavada.
1: Y bien
0: hoy por mí que Holanda se lo cargue la fregada y Marruecos gane el día de hoy.
1: Amén.
0: Y va a ganar.
1: Eso.
0: No nada que ver con los naranjas.
1: Sí. No sé por qué andamos apoyando, mira, la raza vestida de naranja. ¿Por qué, güey? ¿Por qué? Nos ganó, güey. Hay que tenerle coraje. Hay que decirle... ¡Claro, güey! ¿Qué están pasando? ¿Por qué no? ¿Dónde están nuestros valores futbolísticos? ¿Nuestros valores competitivos? ¿Cómo fregado me estás diciendo que vamos a apoyar a un equipo que nos eliminó, güey? No está bien eso, loco.
2: El Gober por eso los apoya, solamente porque son naranja.
1: Yo sé eso. O sea, eso es lo que me causa coraje y la gente que le hace caso, güey. No está bien eso.
3: Morocco. Vamos, Morocco. Apoyamos a Marruecos aquí.
1: ¿Te equivocaste de estación? Déjame le digo. Me encanta decirle a la gente que se equivocó de estación. ¿Te equivocaste de estación, baby? Es pura gente ridícula que porque tu tío dice que quiere aprovechar el color le están haciendo propaganda. Acuérdate que la FIFA le llamó la atención a tu tío por estar pintando todo de naranja. Y ahorita que viene Holanda, que incluso creo que ni le dice Holanda, le dice la máquina naranja y la gente va de burra a seguir a tu tío haciéndole caso. Me encanta que la gente se enoje conmigo. Me encanta. Hoy hay que enojarnos. Hoy es lunes de titiriti, o sea, hoy es titiriti a todos los que andan apoyando a Países Bajos. Toda la gente que hoy apoya a Países Bajos, titiriti, güey. Titiriti, si tú titiriti. Yo, ya, güey. Yo, no, cero. Nada que ver, güey. ¿Cómo? Nos eliminó, loco. Nos inventaron un penal que no existía. Estaba en la imaginación del árbitro. Y tú me estás diciendo que apoyas a Holanda, güey. ¿Cómo, loco? ¿Por qué, güey?
4: Bueno, es que la cervecería, los dueños son holandeses. Y pues hacen la cerveza que todo Monterrey toma, entonces no podemos odiarlos. Nos odiamos en ese rato, pero pues ya pasó. Ahorita ya amor y paz con ellos, que sigan produciendo la chévere.
1: No me vale corneta a mí. Me vale corneta, loco. A mí me vale corneta, güey. Yo ni tomo cheve, para empezar, en primera. En segunda, ellos deberían estarnos sobornando a nosotros para que los perdonemos y sigamos consumiendo su producto. Mensos nosotros que andamos consumiendo productos de un país que no... No, güey, estoy bien enojada, güey. Es que yo sí soy bien rencorosa. Soy cáncer, güey. Yo soy cáncer.

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0: listo, Miri. Oigan, pues ya me descalabraron a uno de Países Bajos. Lero, lero. No, no, no es cierto. No, no, no. Con eso no se juega, Wendoline. Con eso no se juega, Wendoline. Pero es que me da mucho coraje, güey. Porque andamos apoyando un equipo que nos eliminó. Yo soy bien rencorosa. A ver, yo soy Cáncer del signo zodiacal. Y yo, si soy, mira, yo soy tan rencorosa que si no me felicitas el día de mi cumpleaños, yo sí me acuerdo que no me felicitaste y no te voy a felicitar en el tuyo tampoco. No me puedes decir que no voy a ser rencorosa cuando me ganaste el mundial y por tu culpa me mandaron a mi casa. Claro que sí soy rencorosa, güey.
1: Wendy.
0: Mande.
1: El Samuel anda muy alborotado porque es Holanda y anda de naranja por su partido de Movimiento Naranja.
0: ¿Pero eso qué es lo que no
1: hasta
0: entiendo?
1: Hasta mandó a hacer playeras y regaló playeras.
0: ¡Eh!
1: Para apoyar.
0: Me descalabraron a uno de los Países Bajos, loco. Y como está re güero el muchacho, pues se le nota un chorro. Parece que se pintó el fleco rojo.
2: Bueno, lo que pasa es que ellos se van a llevar la maldición de la gallina enterrada ahí en el...
0: En el estadio.
2: Dios por plan. Eso.
0: Dios plan, bebecita.
3: No, es que mira, güey.
0: ¿Qué pasó?
3: Sí, ¿no? Es que pues tenemos que apoyar a uno, ¿no? Digo yo, ¿no?
0: Pero a Marruecos, porque apoyamos al que nos ganó. Marruecos no nos ha ganado, ¿o sí? ¿O me van a decir que Marruecos le ganó a México también? No.
3: Es el descerebrado del gobernador, porque...
0: Ay, no, no digan marcas, pues.
4: Güey, si nos ponemos a pensar, muchos países nos han eliminado del mundial, güey. No podemos odiar a todos los países.
0: Ah, sí, a todos.
4: La realidad es que, pues, que cada quien apoya a quien quiera.
0: No.
4: Lamentablemente a México nos han eliminado muchas veces.
0: No,
4: y
0: no,
4: muchos
0: no.
4: Países, güey.
0: No, no, no, no. Pero, a ver, una cosa es que me elimines a la buena. Y una cosa es que me elimines inventándote un penal que no existió. Si no era penal, ¿cómo yo no voy a estar triste de que me eliminaste y no era penal, loco? Ey, este es el famosísimo no era penal. Está bien, me puedes eliminar, pues está bien, ni modo, no jugué chido. Pero con trampitas, con ayuditas, ¿y todavía quieres que yo te apoye? No, chiquis, no se trata de eso, bebé, no, bebé. Así no son las cosas, bebé. Así no funciona esto, ¿eh?
5: ¿Qué onda, güey?
0: ¿Qué onda?
5: Pues es que no es que los apoyemos.
0: A ver.
5: Es que dicen, ajá, o sea, el meme dice que los holandeses cuando vengan a Monterrey, o sea, que... ya no sé, fin de semana,
0: ajá,
5: van a pensar que los queremos porque la ciudad está pintada de naranja.
0: Ajá.
5: Si has visto los letreros que están en Constitución y todo, y los puentes que están pintados de naranja. No es que realmente se les apoye o que estemos de su lado, es que por el color que tiene el estado o la zona metropolitana, pues es lo que, bueno, por eso creen que nos vamos a apoyar.
0: Ah.
5: Pero yo no apoyo a ninguno porque no me tocó en la quiniela.
0: Ay, porque nadie me invitó a hacer una quiniela.

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0: Ah, mira, Max Verstappen es holandés. O sea, por eso andamos apoyando, porque Max Verstappen va a jugar, ¿o qué?
1: Hola, güey, soy Sammy.
0: Hola, Sammy.
1: Hoy una pregunta.
0: Pregúntame.
1: Sí, cumpliste el 1 de julio, ¿verdad? Porque ya se me olvidó.
0: Sí, cumplo el 1 de julio, cumplo, bebé. El 1 de julio cumplo años. ¿Por qué? ¿Vas a venir a saludarme o qué?
2: Pues, ¿qué te podemos explicar? Habla con el gobernador que anda ahí de lambebotas. Hasta hizo 1,000 camisas para los que iban a ir a caminar.
3: Wendy, todo es tinte político.
0: ¿Verdad?
3: Nada más porque la FIFA,
0: malditos,
3: les dijo a todos los de, bueno, o sea, en general a todo mundo, que no podían meter cuestiones políticas en las campañas de esto, por ejemplo, de lo del FanFest y todo el show. Entonces, nuestro querido gobernador...
0: Pero no digas marcas, porque luego, si mañana ya no vengo a trabajar, es porque me censuraron, güey. Di tu tío. Es que tu tío ya sabes lo que hizo, pero no digas marcas. Ay, ahora que me acuerdo, también odiamos, y es cierto, ya leí acá en los comentarios del tiki-tiki. También nos cae gordo Verstappen. Verstappen se portó bien mal con nuestro Chequito Pérez. Verstappen no, nunca quiso ser buena mancuerna con Chequito Pérez. ¿Lo odiamos también a Verstappen? ¿Cae gordo?
4: Bueno. Nadie está apoyando a nadie.
0: ¿Sí?
4: Lo que pasa es que el gobernador...
0: No digas marcas, di tu tío, pues, porque si tú dices marcas, pues, o sea, ¿cómo que arriba Holanda? ¡Ay, no!
5: Sí, sí los podemos odiar a todos. Sí. Además, ¿por qué no regaló el gober camisas de la CL para nosotros que somos mexicanos?
0: Ajá, hubiera regalado mejor camisas de la CL. Estoy de acuerdo contigo, sí, me encanta.
6: ¿Qué onda, güey? ¿Cómo estás?
0: Bien,
6: oye,
0: ¿y tú?
6: Yo también cumplo años el 1 de julio.
0: ¡Hermana!
6: ¿Armamos una party o qué?
0: ¡Sí!
6: ¿Sí o qué?

cumpleaños el mismo día que yo. ¡Amo, amo! Bendiciones la Pepo. ¡Amo! Baby, ya me voy. Te quiero mucho y te quiero ver triunfar. Nos vamos a ir con un rolón que me encanta. Yo quiero saber, si yo llego a andar con una superestrella y yo soy una superestrella, ¿de quién es la canción de Superestrella? No lo sé, pero lo averiguaremos próximamente. Vámonos con esto que es Superestrella de Aitana y lo escuchas aquí en Digital 102.9. Yo soy Gwen Saavedra, soy tu copiloto favorito y te escucho mañana en punto de las 10 de la mañana. Que tengas una excelente tarde, baby. Si me extrañas, sígueme en redes sociales como @Gwen Saavedra. ¡Chao!

Muy buenas noches, comunidad noctámbula, qué gusto me da saludarlos. Una semana más. Una noche más. Un arranque de semana más. Es lunes 29 de junio. Son las 8 de la noche con 12 minutos. Bienvenidos a este su espacio noctámbulo paranormal. Mi nombre es Lalo Rosas y yo voy a ser tu guía a lo largo de estas dos horas continuas. Dos horas en las que vamos a adentrarnos en las historias de cada persona que nos va a relatar su vivencia, su experiencia, como quiera usted llamarle. Hay algunas historias del jueves pasado que no pudimos tanto leer como escuchar, así que vamos también a darles esa oportunidad, como siempre lo hemos hecho aquí en este espacio. De igual manera, me gustaría invitarte a que si tienes una historia que contarnos, una experiencia que digas, Lalo, esto tienen que saberlo, adelante. Compártelo. Esto siempre lo digo y no me voy a cansar de decirlo, ya es como un sello del programa. No estoy pidiendo historias recientes. No estoy pidiendo algo que te haya pasado ayer, antier, la semana pasada, no. Te pudo haber pasado hace años. Todo eso es válido y obviamente aquí lo recibimos. 81-80-10-1029. Puede ser por audio o puede ser por texto, y aquí lo relatamos sin ningún problema. Son las 8 de la noche, 14 minutos, 81-80-10-1029. Voy a música, regreso, bienvenidos. Esto es Noctámbulo Paranormal.

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0: 8 de la noche, 24 minutos, ya estamos de regreso a través de Noctámbulo Paranormal. Muchísimas gracias a las personas que, bueno, a pesar de que hay partido del Mundial, están acá con nosotros. Gracias de verdad, se los agradezco mucho, lo valoro muchísimo. Y pues nada, invitarlos a que nos manden sus historias, que aquí les estamos dando lectura y escucha también. No me marquen al celular de digital porque pues no estoy contestando llamadas. Hay dos únicas modalidades para poder compartir tu historia, que es el del audio, que ya lo conocen, o bien la historia por escrito, y aquí vamos a relatarla. Vamos a darle escucha a una historia que nos mandaron vía nota de voz y también lectura a otra historia que justo hace unos momentos terminé de leer. Me gusta mucho que los que han estado mandando sus historias por escrito son radioescuchas que ya tienen tiempo siguiendo el programa y no se habían atrevido a mandar un audio o a contar su historia. Y el que se animen a contarla, aunque sea por escrito, eso también lo valoro demasiado. 81-8010-1029. 81-8010-1029. Buenas noches.
1: ¿Qué onda, Lalo? Buenas noches. Saludos.
0: Buenas noches, mi hermano. ¿Cómo estás?
1: Oye, dime. A mí me pasó una historia de que ya he mandado. Yo soy por parte de enfermería.
0: Ok.
1: Pues trabajaba en un hospital conocido ahí en la estación metropolitana.
0: Ok.
1: Me pasó que en tiempos de COVID, nosotros tenemos a un paciente ahí en un área que se llama, pues sí, terapia quirúrgica.
0: Ajá.
1: Y en tiempos de COVID, pues teníamos llenos de pacientes. Y lo que nos pasó fue de que nosotros teníamos un paciente muy, muy, muy grave, un paciente ya grande y muy grave por el COVID. Uh-huh. Y me acuerdo que estábamos todo el personal ahí en la estación, te estoy hablando que éramos como unas 6 personas, 5 personas de personal.
0: Ok.
1: Y me acuerdo que en el monitor en donde estamos ahí en la central de enfermería se ven todos los signos de todos los pacientes. Entonces nosotros vemos que los signos de ese pacientito se empiezan a decaer, o sea, empiezan a bajar, a ponerse mal. Era un paciente que ya no se le iban a realizar ninguna maniobra. Entonces todos estábamos viendo hacia el cubículo del paciente y de la nada vemos que pasa una sombra.
0: Pero
1: de que pasa y sale. Pero al momento de salir la sombra, hay cuenta que los signos en el monitor del paciente caen todos en cero y empieza ahí el típico del tí. Pero pues todos vimos ese día y pues dijimos de que vinieron por él.
0: Wow. Mira, yo te voy a contar algo. Se me hace muy impactante las historias de los enfermeros. Hace ya un tiempo, justo hace un año, pasé por una situación muy difícil, personal, familiar, donde pues una persona a quien amo demasiado cayó en el hospital y me tocó hacer a mí la guardia por un mes completo, un mes y cachito. X. ¿A qué quiero llegar? A mí me impactaba mucho. No sé si me pueden, agradecería mucho las personas del sector salud, más a los que se dedican a la enfermería, etcétera. No recuerdo qué código era, no sé si código azul, no recuerdo. Pero nos tocó varias veces que este código lo decían por unas bocinas y todos, absolutamente

todos los enfermeros, etcétera, se tenían que ir, ¿no? O sea, no importa, o sea, todos tenían que irse porque era un código. Así nos explicaron. Digo, si me pueden por ahí también corregir, se los agradezco. ¿A qué voy con esto? A mí se me enchinaba mucho la piel. Afortunadamente a mí no me pasó, gracias a Dios, todo bien. Pero se me enchinaba mucho la piel ver todo el piso del hospital solo, ¿sabes? No se escuchaba nada. Pues todos los enfermeros que estaban en guardia se iban a ese código. Que si mal no recuerdo es cuando un paciente entra, según yo, en paro cardíaco, algo así por el estilo. No sé si me pueden también corregir, digo, a lo mejor la estoy regando. ¿A qué voy con esto? Era una sensación muy impactante y muchísimo más cuando llegaba la enfermera o el enfermero, tú preguntabas, oye, ¿todo bien? Y te decían, no, pues se nos fue el paciente. Era muy, muy impactante. Muy, muy impactante. Mis respetos para las personas del sector salud que les toca vivir eso. Es, wow, sorprendente, diría yo. Muy bien, nos están llegando ya las historias también, por escrito. Vamos a darle lectura a una historia que, fíjate, a mí me causó gran impacto ahorita que terminaba de leerlo. Y necesito presten mucha atención. Dice, lo siento, Lalo, mismo sentido, pésame. Y si es código azul, sí, mi rey. Digo, gracias a Dios, a mí no me pasó, pero ese código yo sé que era algo grave. Vamos entonces con la historia del siguiente radioescucha que dice así. Buenas noches, Lalo. Te quiero compartir algo que me pasó hace unos años cuando entré a trabajar de guardia de seguridad en una fábrica en Santa Catarina. La verdad, ni al mes llegué porque me tocaron cosas que hasta la fecha no puedo explicar. Mi turno era el de noche, de esos donde prácticamente te quedas solo y todo está en silencio. La primera vez que me pasó algo raro, iba haciendo mi recorrido normal por una de las naves. Y al fondo de un pasillo, vi como si hubiera una persona parada. Pensé que era algún trabajador que se había quedado, así que le hablé. Pero no respondió. Cuando me acerqué, ya no había nadie. Revisé todo el lugar y no encontré absolutamente nada. Me dio escalofríos, pero traté de convencerme de que había sido mi imaginación. A los pocos días, me volvió a tocar otra situación. Andaba cerca de los baños cuando empecé a escuchar que las puertas de los cubículos se abrían y se cerraban una tras otra, como si alguien estuviera jugando. Entré pensando que de verdad había alguien escondido, pero los baños estaban completamente vacíos. Aún así, seguían escuchándose los golpes de las puertas. Salí de ahí disparado y con el corazón acelerado, Lalo. Lo que hizo que renunciara fue la tercera vez. Esa madrugada jamás se me va a olvidar. Estaba sentado en mi caseta. La verdad, ya me estaba venciendo el sueño y empecé a cabecear un poquito. De repente, me despertaron unas risas.
Al principio pensé que estaba soñando, pero después escuché claramente voces de niños, como si estuvieran jugando y corriendo cerca de mí. Lo más extraño es que en esa fábrica no había nadie más, y mucho menos niños a esa hora. Me levanté de inmediato, revisé todo el lugar y no encontré absolutamente nada. Ese mismo día terminé mi turno, llegué a mi casa y le dije a mi familia que yo ya no iba a regresar. Prefiero ganar menos, pero dormir tranquilo. Hasta la fecha, no sé qué fue lo que vi o escuché esas noches, pero sí sé que jamás, Lalo, jamás volvería a aceptar un turno de madrugada en ningún lugar. 8:35, voy a música, regreso, esto es Noctámbulo Paranormal.

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Son las 8 de la noche, 45 minutos. Señoras y señores, ya estamos de regreso. Esto es Noctámbulo Paranormal. Gracias a las personas que se están comunicando con nosotros y nos están mandando sus historias. Vámonos con otra historia que nos están mandando por escrito al 81-8010-1029. 81-8010-1029 es el WhatsApp digital. Fíjate que con esta siguiente historia no me ha tocado escuchar una historia que tenga que ver con universidades, ¿verdad? Porque digo, también sabemos que hay algunas escuelas que cargan con energías un poco fuertes, ¿no? También dicen que se aparecen cosas, etcétera. Entonces vamos un poquito a adentrarnos a esta historia que nos cuenta un radio escucha. Y dice así: buenas noches, Lalo. Te quiero contar una historia que vivimos un amigo y yo cuando estudiábamos en la UMM. Todos los días yo pasaba por él a las 5:40 de la mañana para irnos caminando hacia la parada del camión que tomábamos para llegar a la facultad. Un día, mientras íbamos rumbo a la parada, como a 3 cuadras de donde vivíamos, nos percatamos que había un niño sentado en la esquina, afuera de una tienda. Se nos hizo muy extraño verlo, y sobre todo a esa hora. Nos acercamos para preguntarle qué estaba haciendo ahí y nos respondió que estaba esperando a su mamá. Cabe aclarar que en esa calle, pone entre paréntesis, calle ancha, pasan muchos camiones de personal que recogen y dejan a trabajadores de las empresas de la zona. Entonces, le dijimos que mejor lo acompañábamos a su casa para que ahí esperara a su mamá. Al principio no quería, pero al final aceptó. Yo lo tomé de la mano y fuimos caminando mientras platicábamos con él, explicándole que no eran horas para que un niño estuviera solo en la calle. Él nos iba indicando por dónde ir, y de pronto señaló una casa diciendo que ahí vivía. En un momento, mi amigo y yo nos distrajimos platicando sobre qué le íbamos a decir al profesor de la primera clase por llegar tarde. Cuando volteamos de nuevo al llegar a la casa que el niño nos había señalado, nos dimos cuenta de que ya no estaba. Lo más impresionante es que segundos antes yo lo llevaba de la mano. Te juro que nos quedamos completamente mudos del miedo que sentimos. Cada quien se regresó corriendo a su casa y ese día ya no fuimos a la escuela. Tiempo después, nos enteramos de que años atrás, un niño había sido atropellado a unas cuadras de esa colonia y que mucha gente decía que se aparecía buscando a su mamá.
Escribo esto y de verdad todavía se me pone la piel chinita. Saludos, Lalo. Esto pasó aquí en Escobedo. 8:50, voy a música y espero tu historia. Esto es Noctámbulo Paranormal.

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0: Con 3 minutos, señoras y señores, muchísimas gracias por seguir acá con nosotros en esta noche de lunes, en esta noche con una temperatura de 28 grados centígrados, digna de escuchar unas buenas historias paranormales antes de dormir o intentar dormir. Te saluda Lalo Rosas. Estoy contigo hasta las 10 de la noche. Vamos a darle escucha, no sin antes invitarte a que nos mandes tu historia al 81 80 10 1029. Tiempo hay y muchísimo. Así que adelante, estamos esperando tu historia. 81 80 10 1029. 81 80 10 1029. Lo puedes hacer por nota de voz o por escrito, como últimamente lo están haciendo mucho, lo cual yo agradezco. Y aquí le damos lectura o escucha sin ningún problema. Vamos con la primera historia de la noche, que de hecho tiene una duración de 10 minutos 28 segundos. Así que vamos a partirla en dos para poder aprovechar. ¿O le damos corrido los 10 minutos? ¿Qué dice el público? ¿Le damos corrido o lo hacemos en dos? Como ustedes me digan. Nos llegó también otra de 4 minutos. Ahí les estamos dando conteo, ¿eh? Y también estamos leyendo las historias que nos llegan. Muchas gracias. No escatimen, no escatimen en el tiempo. Aquí nosotros lo arreglamos y lo escuchamos sin problema. Vamos entonces, 81 80 10 1029. Buenas noches.
1: Hola, Lalo, buenas noches.
0: Buenas
1: Igual
0: noches.
1: Yo soy enfermera, trabajo en hospital y hago guardias particulares.
0: Okay.
1: Me gustaría contarte la anécdota que a mí me pasó.
0: Adelante.
1: De hecho, desde esa vez yo dejé de hacer guardias particulares. Una vez me contrataron para cuidar a una señora que vivía sola en una casa ya por Garzasada.
0: Okay.
1: Sus hijos eran dueños de un colegio, o sea, un buen colegio aquí en Monterrey.
0: Uh-huh.
1: Cuando yo llego a la casa de la señora, me recibe otra enfermera. Entonces, ya me explica mis funciones, yo me dedico a cuidar a la señora. Se llega el hijo de la señora. No se queda mucho tiempo, no quiso entrar a la casa. De hecho, nos fuimos a una palapa que tiene afuera. La casa es muy grande, tiene un jardín muy grande.
0: Okay.
1: El señor me llamó hacia afuera en el jardín.
0: Uh-huh.
1: Y ahí me empezó a dar sobres y me decía los nombres de las distintas enfermeras que iban a pasar ese día, que era sábado, iban a pasar por su paga. Entonces yo, okay, le dije, muy bien. Ese día, como las enfermeras pues desfilaban por su sobre, la verdad yo no vi nada eventual. Pero el domingo que regresé yo, ahí fue donde sí, todo el santo día me pasaron cosas muy extrañas. Recuerdo que primero pues me dio confianza la señora, porque el sábado, como no había visto yo nada, se me hizo muy tierna. Y el domingo todo cambió. Después de que le di el almuerzo en la mañana, comía muy poco, casi ya no deglutía a la señora, la iba a bañar, le preparé su ropa en el baño y todo, la pasé de la cama a la silla de ruedas y la dirigí hacia el baño. Cuando empiezo a tallarla, la cambio de la silla de ruedas a una silla de baño, vi que puso muy rígida las manos y los pies y se empezaron así como tipo a levantar.
0: Uh-huh.
1: Y me quedé seria y me quedé viendo. Le dije, ¿qué onda? ¿Por qué le está haciendo así? ¿Qué le está pasando? Entonces le hablaba yo por su nombre. Se llamaba Angélica. Le llamaba por su nombre. Le decía, señora Angélica, ¿está bien? ¿Necesita algo? Y no me respondía. Y me voy hacia enfrente. Y cuando yo le hablaba y todo, ella me miraba normal, bajaba los pisitos. Entonces yo decía, qué raro. Entonces ya cuando me toca tallarle lo que es la parte de frente, pues yo me pongo de cuclillas y le tallo esos piecitos y todo, las rodillas. Cuando veo otra vez que pero desde los deditos se le empezaron así a hacer como tipo las películas de terror.
0: Ya.
1: Como que se le engarruñaban y se le ponían rígidas, y las manos también. La señora tenía las uñas largas.
0: Ajá.
1: Se ponían las manos rígidas, rígidas, pero se le hacían como si empuñaran un puñito de almendras, ¿haz de cuenta? O sea, se le hacían como en cinco, juntaba los cinco deditos de las dos manos y de los ambos pies. Entonces, donde yo volteo a verle la cara igual para ver pues qué está pasando y volverle a preguntar, las pupilas completamente dilatadas, ya no era la mirada de aquella viejita que yo había visto tierna. Me doy cuenta que era otra cosa, eso no era doña Angélica, eso era otra cosa la que me estaba viendo.
0: ¿En serio?
1: Yo me asusté, me acuerdo que me levanté y me fui hacia atrás de ella, la enjuagué lo más rápido que pude. De hecho, no la enjuagué ni bien porque yo tenía mucho miedo, y empecé yo a rezar porque yo ya estaba asustada. Y me salí con ella, ni siquiera la cambié de la silla de baño a la silla de ruedas, me la llevé a sí mismo en la silla de baño, tiene ruedas. Me la llevé a sí mismo en la silla de baño, le quité lo que eran los seguros, y así hasta el cuarto, hasta la cama. Y cuando la dejé ahí, no quería verla. Entonces dije, no, y bueno, total, me tuve que acercar, ya se le había vuelto a pasar. Entonces la pasé de la silla a la cama, la cambio y todo. Y ella en ratos me decía, es que la cama estaba pegada a la pared completamente, tenía una cama hospitalaria. Me decía, hay algo en la pared, y hay algo en la pared, y hay algo abajo de la cama. Y siempre me decía que había algo. Y yo me paraba a buscar y yo le decía que no había nada. Y le decía, no hay nada, mi reina, mira, todo está bien, descansa, duérmete, o algo así, para que ella se tranquilizara. Cuando yo escuché de repente que se cerraron una puerta muy recio, yo me quedé, ¿qué se escucha? ¿Por qué se cerró algo? La casa, para variar, esa casa estaba sola, es una casa muy grande. No te miento, pero eran como 5 o 6 recámaras, una sala y un comedor grandote.
0: No, sí te
1: el
0: creo,
1: jardín,
0: sí.
1: Las palapas, cabían como 4 carros, tenían hasta alberca. O sea, estaba muy grande la casa, pero la señora vivía completamente sola.
0: Wow.
1: No tenía ni siquiera servicio de limpieza ni nada. Solamente éramos las enfermeras que rolábamos. Me llamó mucho la atención también que rotábamos turno muchas enfermeras. No era una enfermera de día y una enfermera de noche como habitualmente nosotros así lo hacemos. Haz de cuenta que eran varias enfermeras. Yo le di sobre como a 7 o a 8, aparte de mí. Entonces, yo lo que hago es buscar a ver si las puertas de los cuartos estaban cerradas. Entonces agarraba las perillas así para cerciorarme que estuvieran cerradas, y después había una hasta el fondo. Y dije, ay no, mejor no las voy a estar haciendo eso, no vayan a pensar los dueños o algo que quiero andar husmeando o algo. No, mejor me voy para allá otra vez con la abuelita.
0: Claro.
1: Me voy para con la abuelita y se escuchaba que lloraba una niña.
0: Que lloraba
1: y decía,
0: una niña.
1: ¿Cómo se va a escuchar que yo era una niña si la casa está muy grande y aquí no hay nadie más que nosotros? Dije, me estoy sugestionando, se me hace que ya me está dando miedo, porque el suceso que le pasó a la abuelita me dejó muy asustada.
0: Claro, claro.
1: Ya me está dando miedo, dije, sí. Pero a lo mejor ha de ser eso de la abuelita. Entonces, después la señora me dice, mira, está atrás de ti. Y yo volteaba y veía yo, ¿quién está atrás de mí? Dice, mira, está llorando, ¿no la ves? Mira, está atrás de ti. Mira cómo te ve. Y no, hombre, yo estaba bien asustada. Se escuchó el piano, se tocó el piano solo, me acuerdo. No, yo te lo juro.
0: Quiero hacer un paréntesis, porque esto que estás contando es algo importante. Lo que se dice, me acordé ahorita, es que ya cuando pues uno llega a cierta edad más avanzada, cuando ya está... Uno ya está viejito, como quien dice. No sé si les ha pasado con sus abuelos, papás, etc. Tienden otra vez a ser más susceptibles a estas cosas, a estas energías, a ver, escuchar sombras, cosas. Es lo mismo que sucede cuando hay un niño pequeño en casa. ¿Se acuerdan? De los amigos imaginarios, etcétera, que ven cosas, que tienen un amigo. Pasa lo mismo, idéntico, con pues gente de avanzada edad. Entonces, esto que me estás diciendo, ahorita que nos está contando la enfermera, lo que pasó, me hace mucho clic. Sigamos.
1: ¿Qué pasó eso? Yo ya no me le quería ni acercar, ya no quería estar ahí. No comí, de hecho, en todo el día. La casa tenía un olor muy raro. Olía muy feo, que hasta me daba asco. Yo no quería ni comer. Lo que hice fue ir a abrir la puerta, a quitar el candado. Y yo no podía abandonar el trabajo, pero yo ya tenía mucho miedo. Pero yo había cumplido con mis funciones con la señora. Entonces estaba esperando que llegara la otra enfermera. La que iba a llegar era la coordinadora. No iba a ver otra enfermera, iba a ver la coordinadora de la agencia. Entonces, yo ya estaba esperando nada más ahí parada en la puerta, como la boleta ya estaba ahí, según yo, dormida. Yo ya mejor me quedé esperando ahí a que llegara la coordinadora. Cuando llega la coordinadora, se tardó más de como media hora en llegar. Le empiezo a contar todo lo que me pasó y ella me dice, cuando en la sala había 4 urnas de cenizas de 4 personas que fallecieron. Un hermano, un hijo y el papá, y no me recuerdo quién más, la verdad. Entonces yo me quedé así de que, ¿pasó esto? ¿Por qué? O sea, me dice, no, ya vinieron aquí, ya le hablaron a un padre y echó agua bendita y todo. Dice que en el cuarto de mero atrás, en el cuarto que yo no quise abrir, me acuerdo que me decía la señora, la enfermera, me dice, el padre entró y bendijo la casa a cierta parte, pero de aquí para allá ya no quiso entrar. Y dijo que en ese cuarto donde estaba lo más pesado era el del fondo, que ahí había algo malo, que ya no eran espíritus, que eran demonios, que las urnas de las personas fallecidas que estaban ahí, esas habían traído más espíritus, energía, más demonios a esa casa, que ellos deben de estar en su lugar, que no se debe de tener las urnas de personas que fallecieron en casa. Entonces yo me asusté, estaba toda paniqueada porque pues yo había andado ahí, claro, viendo los cuartos, porque como se había cerrado una puerta.
0: Sí, sí, sí.
1: Pero gracias a Dios yo no abrí esa puerta.
0: Qué bueno.
1: Entonces, entonces ya le dije, bueno, pues ya me voy a mi casa. Total, me fui de mi casa pensando en el camino todo. Pero para esto yo había tomado fotografías. Yo tomé fotografías porque un día antes mi hermana me había dicho que como, porque yo le dije que donde había ido a cuidar a la paciente tenía unos muebles muy contemporáneos, como que ya eran desde hace muchos años, pero que estaban bien conservados y muy bonitos. Y me dice, mi hermana, toma las fotos para ver cómo se ven. Dice, qué tipo de muebles son. Entonces yo sí tomé varias fotos, uno donde estaba la abuelita, uno en la sala y así. Entonces yo iba en el camino viendo las fotos. Entonces, no me lo vas a creer, pero en las fotos se vio la niña que estaba atrás de mí parada. Estaba abajo de la cama donde la señora decía que algo había.
0: Sí.
1: Y en la pared se veían como tres, como cráneos con la boca distorsionada, uh-huh, disfuncional. Así parecían demonios. O sea, fue algo bien impactante. De hecho, te lo juro que yo desde ahí ya no volví a hacer guardias particulares. Fue lo más fuerte que me ha pasado en la carrera y en lo que llevo de tiempo yo trabajando.
0: Silvia, porque después nos pone, es un resumen de lo que me pasó porque me faltó más. Yo quiero escuchar más. Y si es posible, si tienes todavía las fotos que nos puedas mandar, por favor. Por favor. Se me hace algo muy impactante porque, a ver, yo no me acordaba que también los enfermeros hacen ese tipo de prácticas de ir a cuidar a gente mayor. Y a veces las casas están solas, esas casas por lo general son muy grandes, ya no están los hijos ahí con ellos, y se enfrentan a este tipo de cosas. ¡Wow! Silvia, si tienes todavía las fotos y si nos puedes contar más acerca de, te lo agradecería mucho. 9:18, voy a música, regreso. Esto apenas comienza, es Noctámbulo Paranormal.

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6: Nuestra red de infiltrados informa que quien aprovechó su fiesta de cumpleaños para placearse y demostrar que lleva buena relación con políticos de todos los colores fue el coordinador del Gabinete de Buen Gobierno, Javier Navarro Velasco. 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

0: Son ya las 9 de la noche con 27 minutos. Wow. Sigo impactado con la historia de Silvia, ¿eh? Impactadísimo. No sé, creo que no nos había tocado, justo lo estábamos platicando ahorita. Estas historias que también son interesantísimas. Las enfermeras que van a hacer cuidado particular, ¿no? Imagínate si en un hospital es pesado. No me imagino. Una en particular, o sea, ir a una casa que no conoces. No conoces a la señora o al señor. No sabes qué pasó, qué ha pasado en esa casa, qué secretos oculta esa casa, no lo sé. O sea, yo ahorita después de escuchar la historia de Silvia, me hice todas esas preguntas. Pero, wow. Vamos entonces con la siguiente historia, al 81-8010-1029. Muchísimas gracias, de verdad infinitas gracias por estar acá en esta noche de lunes. Yo soy Lalo Rosas, arroba Lalo al aire en Instagram. Ahí me puedes encontrar. Buenas noches.
1: Hola, Lalo, buenas noches.
0: Están por dos, una disculpa, así los escucho.
1: Hola, buenas Lalo, buenas noches.
0: Buenas noches.
1: Mira, pues esta historia no me pasó a mí. Le pasó a un amigo. Que un día ahí, echando una celada ahí en la casa, empezó. Me dijo, me te voy a platicar algo, compadre, ¿qué pasó? Dice, en la casa de repente mis hijos, de esto estoy hablando hace 10 años, yo creo.
0: Ok.
1: Dice, mis hijos, resulta que no quieren estar en la casa, güey. Dice, y ya, dice, esto ya tiene rato. Dice, ya sé que me dijo, ya sé que todo el problema. Dice, pero no querían estar en la casa, güey. Dice, y un día jugando con mi hijo, jugando a la pelota ahí en la sala, dice, la sala se va más para allá, a la cocina. Dice, y le digo a mi niño, ve por él, ve por el balón. Y pues dice que el niño fue que regresó con un ojo asustado y sin la pelota. Ese fue un avistamiento donde empezó a notar las cosas. Y el niño ya no iba solo ni al baño, ni a su cuarto.

0: cuarto y así. Y luego su hija también empezó de que no quería dormir sola en su recámara. Y dice que un día él se quedó a dormir ahí con ella en su recámara. Y ya es en las noches que dejas el foco del pasillo prendido. Y por abajo de las puertas se ve la luz y se ve, cuando pasa alguien, se ve la sombra. Dice que esa noche él, que se quedó con su hija a dormir, dice que él así vio. Y abrió la puerta y nadie. Dice, no, no dormí toda la noche, compadre, 2 días. Dice, de otro día, dice que su hija tenía una muñeca de esas grandes del tamaño de la niña, de 1,20, 1,30. Y que la muñeca también estaba, en la noche estaba en tal parte y en la mañana que despertaron amaneció en tal, en movida. Y pues dice que así pasaban cosas. Y sus hijos cada vez menos querían estar ahí en la casa. Y dice que pues de así de tantas cosas, llegó hasta un sacerdote a bendecir la casa y todo el rollo. Y no se quitaba, ¿no? Y sus hijos igual, y los hijos igual. Y dice que un día, escuchando un programa así como el tuyo en la radio y viniendo él de su trabajo, empezaron a hablar de cosas que pasaban en la casa. Y empezaban a hablar de cosas que no debes de aceptar, como comida, cosas regaladas para tu casa. Y entre una de esas cosas que dijeron que no aceptaras, él dijeron que no aceptaras tampoco colchones, recámaras o así. Y pues resulta que la recámara de su hija completa era regalada. Y dice, no, compadre, dice, se me prendió el coco. Dice, pero hombre, pues la recámara de mi hija me la regaló su padrino, usada, no nueva, usada. Cosas usadas.
1: Sí.
0: Dice, y llegué, compadre, y saqué todo de su cuarto. Saqué colchón, recámara y le prendí lumbre. Dice, porque en el programa dijeron que hicieran eso. Dice, y mi esposa, dice que su esposa, pues, ¿qué tienes? No, pues, es que así dijeron y pues hay que recurrir a todo. Y pues dice que de ahí, desde que sacó la recámara y le prendió fuego, de ahí se quitó todo tipo de problema en su casa. Y ya los niños cambiaron sus semblantes y dejaron de ver cosas y de escuchar cosas. Pero pues son cosas que uno no sabe, ¿verdad?
1: Pues sí.
0: Y dice que de ahí, desde que
1: Se
0: quemó la
1: arreglaron
0: recámara,
1: varias
0: se liberó de
1: cosas.
0: todo.
1: Pues sí.
0: Bueno, es una historia que le pasó a mi compadre, ¿verdad? A mí me han pasado otro tipo de cosas, ¿verdad? Pero ahí después te platico.
1: Ya está, Merry. Muchísimas gracias por contarnos. Pues es que sí, o sea, creo yo que cuando te regalan cosas, sí, no sé, de un tiempo para acá, bueno, esto es algo que yo estoy haciendo como de proteger mi energía, proteger tu energía también en casa, en ya no aceptar tantos invitados, todas esas cosas. Es un rollo muy loco que estaría bien investigar si les interesa. Pero esas cosas de que si alguien te regala algo, etcétera, la verdad es que sí, ¿eh? O sea, sí existe. Sí existen personas que te regalan cosas, no con un. No estoy generalizando tampoco para que se me tripen, pero sí hay personas que te regalan cosas, a lo mejor no con una muy buena intención. Entonces, sí estaría bien ahí parar las antenitas un poco. 9:34 minutos, voy a música, regreso rapidísimo, seguimos, hay más historias, ¿eh? A través de Digital 102.9. Buenas noches, yo soy Lalo Rosas, contigo hasta las 10 de la noche en esto que es Noctámbulo Paranormal.

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0: Señoras y señores, son las 9:42. Quiero que pongamos mucha atención a estas dos historias que vamos a escuchar. Una historia es muy interesante, que es la primera que le vamos a dar escucha. Y la segunda es una segunda parte. Si tú estuviste al pendiente desde que empezó esta hora, es la segunda parte del relato de Silvia, la enfermera que cuidó particularmente a una abuelita, y al parecer esa abuelita no era una abuelita común y corriente. Entonces, vamos a darle escucha a la primera historia y después a la parte número 2 de esa historia de Silvia. Buenas noches.
1: Hola, buenas noches. Te voy buenas a contar noches. Esta historia que es totalmente real. Tengo perfecto. Incluso capturas y mensajes y todo como prueba.
0: Ok.
1: Yo, junto con otros compañeros, sí, me dedico a hacer limpias, a quitar trabajos de brujería, etcétera. Y tengo, pues, una consultante que me dice, oye, pues te voy a pasar a un contacto, pero esta chica es psicóloga, no cree nada de esto, pero le están pasando cosas bien raras. Y yo le dije, va, me manda un mensaje, me dice, oye, me recomendó contigo, me dijo, yo no creo nada de eso, o sea, la verdad es que pues por mis estudios, yo sé que estas cosas tienen alguna explicación y bla, bla, bla. Claro. Me dice, pero ella es de Mérida. Me dice que pues allá en Mérida ella da consultas pues a mujeres maltratadas, abusadas, etcétera, y pues a niñas también, y pues también el tema infantil, ¿no? O sea, todos los niños, niñas, pues para empezarles como a ayudar en todos estos tratamientos. Y dice que le llegó una jovencita de 12 años de edad, que pues se había intentado desvivir varias veces y cosas así, entonces por eso la llevaron a este lugar. Okay. Creo que es algo como de gobierno, no sé si como tipo DIF o algo así.
0: Ajá.
1: Entonces, pues dice que ya la había atendido anteriormente, pero pues los papás de repente la dejaban de llevar y cosas así. Y que en esta ocasión cuando volvió, pues fue por otro intento, pues de desvivirse. Y que pues en la conversación con la niña, le pregunta pues que qué onda, qué estaba pasando, y que la niña le dice que pues que habían unos seres que le pedían que hiciera este tipo de cosas, que ella no sabía qué hacer, pero que si no lo hacía no la dejaban en paz, etcétera. Y entonces pues ella empieza a indagar de que, a ver, platícame y dime, pues obviamente, ¿verdad? Como terapeuta pues le empieza como a querer sacar la información. La niña le cuenta que en el celular de su abuelita, ella se puso a jugar la Ouija. Esto porque ella en su escuela le hacían mucho bullying y ella lo que quería pues era como vengarse de okay. los jovencitos que le estaban haciendo esto. Uh-huh. Y pues que no sé, o sea, entre que no sé cómo buscó en internet, el punto es que comenzó a jugar una Ouija en línea. Y que pues según esto había ciertos pasos para hacer, etcétera, y que ahí empezó todo. Los papás, o sea, personas adultos, personas que pues no sabían nada de esto, esta chica les hizo una cita y les dice, a ver, qué está pasando, qué han visto, qué han escuchado, y pues entre esas pláticas los papás dieron información de que sí habían tronado focos, que de repente olía muy feo, okay, como pues a animales muertos dentro de la casa o a carne echada a perder, y que pues que no sabían por qué, que ellos limpiaban y que no encontraban nada, y pues al parecer sí habían también perdido, pues que no podían dormir, a veces no descansaban, tenían pesadillas, o sea, se estaban enfermando, el dinero se les iba, o sea, ya les estaban pasando muchas cosas también a ellos, pero los papás pues no sabían lo que la hija estaba haciendo. Entonces, pues ahí es donde ella me contacta y dice, ¿qué onda? O sea, ¿esto qué es o cómo en verdad existe? Y empezó como a cuestionarse mucho. Ella me platica que, pues, aparte de ser psicóloga, pues, ella, su familia, pues, son muy religiosos, o sea, y, pues, que no creen en nada de esto, ¿verdad? Y que, pues, ella le platicó a su familia, a sus papás y a sus hermanos, y, pues, que se pusieron en oración y todo esto, porque, pues, para alejar como todas estas ondas.
0: Sí.
1: Me dice que me buscaba porque, a pesar de que hacen mucha oración y muchas cosas, ella siente mucho miedo. Desde el momento en que platicó con esa niña, dice que siente mucho miedo en las noches, que siente miedo en su consultorio, que siente mucho miedo todo el tiempo y que ya se le hizo demasiado extraño porque,
0: Claro,
1: pues, siendo una persona que no cree en nada de esto y que ella se considera que tiene una fe muy fuerte, aún así hay algo que le está debilitando mucho. Total. Pues la niña siguió yendo a las citas y le empezó a platicar acerca de que, por ejemplo, cuando su mamá compraba la despensa y olía, pues, por ejemplo, las charolas de carne o cosas así, que la carne cruda o la sangre se le antojaba mucho.
0: paso.
1: Ella menciona, la niña menciona, que abrió un portal, y que estos seres la están obligando a terminar eso que empezó. Y pues así está la cosa, esto acaba de pasar justo este mes.
0: Se me puso la piel chinita. No, wow, no, no, no. Qué loco. Muy, muy impactante esto. Le seguimos con las historias. Ahí le dejamos. Nos dan chance de otra más antes de despedirnos. ¿Qué dice el público? Podemos parte 2 de la historia de Silvia. La enfermera particular. Sí, muy bien. Es que, uff, es impactante. Muchas gracias a las personas que están acá y que nos están escribiendo también. Voy a ir a un corte rapidísimo y regresando del corte, pongo la segunda parte de Silvia. 9:49. No le cambies, esto es Noctámbulo Paranormal.

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9: Bueno, te voy a seguir contando la historia que empecé.
10: Por favor.
9: En el tiempo que estuve ahí antes de, después de darle de comer a la señora, recuerdo muy bien que ya no quería comer y ella hacía como que comía, imaginaba, o sea, agarraba un plato y una cuchara y hacía como que estaba comiendo, pero no tenía nada. Entonces se escuchaba cuando ella deglutía y se veía cuando se le pasaba algo en la garganta, de garganta a tráquea, se le veía una bola aquí, sí. Como que ella sí se estaba comiendo algo de verdad. Okay. Pero no era nada, porque con su imaginación estaba agarrando el plato con la cuchara. Y entonces yo me quedaba así, dije, no, pues qué raro, pero luego esa bola, ¿de qué se le hace? Pero se le hacía la bola cada vez que, según ella, probaba el bocado imaginario. También, todo eso me pasó después de haberla bañado. Nomás la levanté a bañar y me di cuenta que me pasó todo eso. Se acostó en la cama, antes de que me dijera que había cosas en la pared y todo eso, ella empezó a hablar sola, empezaba a hablar sola. Y yo dije, a lo mejor ya está delirando, a lo mejor ella ya va a fallecer, ya está malita, ya son muchos años, ya tenía 94 años. Dije, ya va a fallecer, ya está muy malita o algo, y ya por eso ya está delirando, ya está hablando solita. De repente, un idioma, otro, y luego eran como si cuando hablas por un micrófono que hablas muy fuerte, pero con otra voz. Eran como voces empalmadas, una voz muy grave, y ya no era la voz de la abuelita, pero eran dos voces, una muy gruesa. Es más, no sé, te lo juro que no distinguía si era de hombre o mujer, pero eran dos voces empalmadas y con el sonido muy grave. Entonces, yo dije, no, si esta señora, algo se le mete un demonio en el cuerpo, claro, o algo, claro. Porque ya le pasó lo de la regadera, ya pasó que lo de la niña, que está llorando aquí, y esto ya me empezó a dar más miedo también. Cuando te digo yo que yo ya llego a mi casa y que pasó todo lo que me había pasado en la guardia, yo le conté a mi amiga, que también trabajaba ahí en la agencia conmigo, y me dice ella, la coordinadora me dijo que sí, por favor, le podías pasar las fotos. ¿Por qué? Porque ya nadie quiere ir a cubrir esa guardia. Se pasa, se las dice, para que se las enseñe a los hijos, porque los hijos no quieren creer nada de lo que está pasando en esa casa. Y yo le dije, no, los hijos sí saben. Le dije, porque el señor no se quiso meter esa vez. Le digo, porque él me pagó desde afuera, le digo, es su mamá. Le dije, no se quiso meter a ver a su mamá. Le dije, pero te voy a mandar las fotos. Se las mandé. Dice que se las mandaron, que total, hablaron con el señor, con los hijos. Ajá. Y trasladaron a la abuelita a un asilo. Pero que todo lo malo, todo lo que malo que pasaba en esa casa, se lo llevó la abuelita al asilo, porque empezaron a pasar cosas muy feas y que hasta del mismo asilo la corrieron y tuvo que regresar a su casa. que al final había una señora, una enfermera que hacía la guardia del turno de noche, se llamaba, ya no supe nada de ella,
0: sí.
9: Se llamaba Sol, le decíamos Sol, que esa señora sí la quería la abuelita. Entonces, varios compañeros me recuerdo que decían que ella la veían rara, que a Sol la veían rara. Pero ya la abuelita falleció como a los 3 meses y Sol se quedó como rara, como ida, como que se le hacían moretones en los brazos. Okay. Y decían los compañeros, dijo, no, hombre, a lo mejor le pasó el chamuco a la abuelita, se lo pasó a la enfermera Sol, dijo, porque ya no es la misma de antes. Y yo, la verdad, pues, como digo, fue la última guardia que yo hice, yo ya perdí ya contacto, no, claro, de todo.
0: Claro.
9: Y ya no supe más.
0: Wow.
9: Y las fotos, pues, lamentablemente, como se quedaron en el celular desde entonces, estamos hablando que apenas iba a empezar el COVID. Ahorita no, estamos ya, en el 2026, tiempo, eso me claro. pasó como en el 2019. Ya no las tengo, se quedaron en ese celular y pues ya se descompuso.
0: Uy, no, no.
9: Pero me gustó mucho que les haya agradado la historia.
0: Muchas
9: y
0: gracias.
9: Saludos a la terapia intensiva del Hospital Metropolitano.
0: Gracias.
9: De la Guardia.
0: Fuerte abrazo, gracias por compartirnos esta historia que la verdad para mí ha sido una de las más impactantes, para ser muy, muy, muy honesto. Dice por acá, buenas noches, quiero mandar un saludo a Esmeralda Vázquez de parte de su amigo Lalo Mendieta, gracias. Saludos, querido Lalo Mendieta. Dice por acá, Lalo, solo para decirte que yo entrevisté en mi octavo idioma, en neerlandés. Todo esto se lo dedico al Grupo Radio Alegría. Felicidades, hermano. Ya nos vamos. Señoras y señores, de esta manera culminamos esta emisión. Las historias que no pude pasar el día de hoy se guardan y se transmiten el jueves sin ningún problema. Holanda quedó eliminado. Marruecos le ganó en la tanda de penales. Ni modo. 9:56 minutos, señoras y señores, esto es Noctámbulo Paranormal. Que duerma rico, si es que puedes.

Eso es todo por hoy en Noctámbulo. Agradecemos a nuestra increíble comunidad noctámbula por sintonizar con nosotros esta noche. Mantente conectado, mantén la vibra alta y nos vemos en la próxima en digital 102.9. Hasta entonces.

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2: Revista del Consumidor Radio. Polvo, lluvia, tráfico. Nuestro coche aguanta de todo, pero mantenerlo limpio no tiene por qué ser un lujo. Hoy te enseñamos cómo preparar un shampoo para lavar el auto. Anota la receta y dale a tu auto el brillo que se merece.
3: Y en otros temas, la fiebre mundialista está aquí, pero ojo, haz que ruede el balón y no tus gastos.
2: Si quieres saber cómo evitar que la pasión mundialista te deje fuera del juego, quédate en la Revista del Consumidor Radio.
1: Revista del Consumidor.
2: En la actualidad, crear nuestras propias tecnologías domésticas es la opción ideal para elaborar productos básicos con ingredientes de calidad y muy accesibles.
3: Lo mejor, no tenemos que buscar por horas lo que necesitamos, ya que lo encontramos en tiendas de materias primas y droguerías. Por eso vamos a preparar nuestro propio shampoo para lavar el auto. ¡Manos a la obra!
2: Recuerda que cada receta está aprobada por el Laboratorio Nacional de Protección al Consumidor. Los ingredientes que vamos

0: Vamos a utilizar para hacer 750 mililitros son una taza de agua purificada, una pizca de colorante vegetal azul, una cucharada sopera de cera de carnaúba, dos tazas de lauril éter sulfato de sodio y cuatro cucharadas soperas de polisorbato 20.
1: También vamos a necesitar los siguientes utensilios: una taza medidora, una cacerola con capacidad de 2.5 litros, un embudo, una cuchara sopera y una botella de plástico de 750 mililitros con tapa. Su preparación nos va a tomar nada más y nada menos que 25 minutos. Sin duda, una gran ventaja.
0: Para poder elaborar nuestro champú para auto, comenzamos vertiendo el agua en la cacerola y la calentamos. Una vez caliente, agregamos polisorbato 20 y revolvemos. Cuando el agua esté a punto de hervir, agregamos una cucharada sopera de cera de carnaúba. Agitamos hasta que se incorpore por completo y dejamos hervir durante 3 minutos. Retiramos del fuego, agregamos el lauril éter sulfato de sodio y removemos suavemente. Después incorporamos el colorante y mezclamos hasta que el color sea uniforme.
1: Por último, con ayuda del embudo, envasamos nuestra mezcla en la botella de plástico y colocamos una etiqueta con el nombre del producto, la fecha de elaboración y de caducidad. En este caso, considera que su tiempo de caducidad es de 6 meses. Finalmente, pero no menos importante, hay que guardarlo en un lugar fresco y seco, fuera del alcance de niñas y niños. ¡Y listo! Tenemos nuestro propio shampoo para auto. Para usarlo, toma en cuenta que para 10 litros de agua se deben disolver aproximadamente 15 mililitros de shampoo. Al final del día, apostar por las tecnologías domésticas no es solo una forma de ahorrar, es tomar el control de lo que consumimos.
0: Si quieres aprender a preparar otras tecnologías como crema de cacahuate, gel para el cabello o jabón líquido corporal, puedes visitar nuestro canal de YouTube, Profeco TV.
2: Revista del consumidor.
0: La fiebre por la Copa Mundial de Fútbol 2026 ya está aquí y con ella la emoción llega a su punto máximo. Seas aficionado o no, el ambiente festivo invita a participar en celebraciones que, sin planificación, pueden desbordar tu presupuesto.
1: Entre las suscripciones para ver los partidos, la playera oficial o las salidas con amigas y amigos, los gastos se pueden elevar. Por eso, consumir de manera inteligente te permitirá disfrutar la intensidad del torneo sin poner en riesgo tu estabilidad económica.
0: No se trata de no gastar, sino de hacerlo con conciencia. Si vas a comprar productos alusivos con responsabilidad, evita hacer gastos con cargo a tu tarjeta de crédito. Además, para que tus finanzas no reciban una tarjeta roja, considera las siguientes reglas del juego.
1: Establece un presupuesto y define cuánto gastar en artículos y celebraciones sin descuidar tus gastos fijos. Compara precios antes de comprar y elige siempre establecimientos formales.
0: Guarda tus comprobantes, ya que son tu única defensa para cambios, devoluciones o aclaraciones. No olvides que la propina es opcional, ya que es una gratificación voluntaria por el servicio, no un cargo obligatorio.
1: Reflexiona antes de gastar y pregúntate si realmente necesitas el producto o si el lugar donde verás el partido justifica el gasto. Disfruta sin la camiseta oficial. Puedes vivir la emoción del fútbol sin necesidad de gastar de más.
0: Y hablando de camisetas, puedes consultar los costos de los productos oficiales en diferentes establecimientos en el programa ¿Quién es quién en los precios? Pero el precio no es lo único que debes vigilar. En plena fiebre mundialista, las imitaciones y los productos de baja calidad están a la orden del día. Por eso, si vas a comprar algún producto, revisa la calidad de los materiales. Examina las costuras, acabados y resistencia para detectar productos de baja calidad.
1: También verifica el empaque, ya que los artículos originales tienen sellos, hologramas y etiquetas de licenciamiento oficial de las marcas deportivas. Fíjate bien en la nitidez, la calidad de impresión y ortografía de las etiquetas. Las imitaciones suelen tener errores o empaques deficientes.
0: Recuerda comprar en tiendas o distribuidores oficiales. Es la forma más segura de garantizar la autenticidad del producto y hacer valer tu garantía. No te confíes. Aunque la compra sea digital, no debes de bajar la guardia.
1: Para evitar fraudes en tus compras en línea, toma en cuenta las siguientes recomendaciones. Compra en sitios seguros y verifica que la dirección comience con https://. Tenga certificado de seguridad vigente y ofrezca métodos de pago confiables.
0: Comprueba la identidad del proveedor. Asegúrate que el comercio tenga domicilio físico, teléfono, correo electrónico u otros medios de contacto. Consulta la reputación de la tienda y busca opiniones o referencias de otros compradores antes de pagar.
1: Lee los términos y condiciones. Hazlo para evitar sorpresas y conocer las políticas de envío, cambios y devoluciones. Analiza la descripción del producto y revisa materiales, talla, colores y dimensiones. Compara las imágenes con el original y verifica que el número de modelo coincida. Desconfía de las gangas, ya que si el precio está muy por debajo del valor de mercado, es una señal de alerta.
0: Para compras en línea más seguras, consulta el monitoreo de tiendas virtuales ingresando a www.profeco.gob.mx/tiendas virtuales. Ahí te decimos si el comercio es transparente con sus medios de contacto físicos, métodos de envío, precios claros en moneda nacional y políticas de cancelación.
1: Ya para cerrar, recuerda que la Ley Federal de Protección al Consumidor, en su artículo 12, establece que el proveedor tiene la obligación de entregar factura, recibo o ticket de compra. ¡No te vayas sin él! ¡Es tu respaldo! Recuerda que no necesitas gastar en exceso para disfrutar del Mundial. ¡Vive la emoción del fútbol con un consumo responsable!
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2: Pobladores del ejido Potosí en Galeana, Nuevo León, reportaron el nacimiento de una grieta que mide aproximadamente 160 metros y 200 metros de longitud, que cruza un gran terreno árido con ausencia de viviendas y otras construcciones. En un video que circula en redes sociales, se puede observar cómo dos pobladores caminan a lo largo de la grieta, mostrando al público esta anomalía que hasta el momento no ha sido explicada por ninguna autoridad. Durante el clip, uno de los habitantes expresó su preocupación y relacionó el fenómeno con posibles sismos, además de hacer referencia a creencias personales. Hasta el momento, ninguna autoridad ha informado las posibles causas de este fenómeno. La apertura en el área de Galeana coincide con una registrada tan solo algunos días en el municipio de Arteaga, Coahuila, en donde también sucedió un fenómeno similar en una brecha de la comunidad de Tierras Prietas. Al ser un terreno peligroso, la alcaldía de Arteaga, Coahuila, instruyó a Protección Civil y las dependencias correspondientes a rellenar la apertura a fin de evitar riesgos para la población. Esto mientras continúan las labores de monitoreo en caso de reincidencia.
0: Información nacional.
3: El Gabinete de Seguridad del Gobierno Federal informó que, gracias a investigaciones realizadas por el Centro Nacional de Inteligencia, este lunes fue capturado en Yautepec, Morelos, Giovanni Santa Cruz, alias La Muñeca, integrante del grupo delictivo que en mayo del año pasado asesinaron en plena vía pública a Jimena Guzmán y José Muñoz, asesores de la jefa de gobierno de la Ciudad de México, Clara Brugada Molina. A través de un comunicado de prensa, el Gabinete de Seguridad y la Fiscalía General de Justicia de la Ciudad de México dieron a conocer que al presunto responsable del doble homicidio le aseguraron un arma de alto poder, una báscula gramera y una bolsa con dosis de droga. El detenido fue puesto a disposición de la Fiscalía General de la República, donde rinde declaración. Para ABC Noticias, Felipe Barrera Jaramillo, desde la Ciudad de México.
0: Deportes.
4: El Club de Fútbol Monterrey ya tiene amarrado al primer refuerzo en la nueva era. Se trata del uruguayo Diego Rossi, delantero que milita en el Columbus Crew de la MLS. La nueva directiva albiazul llegó a un acuerdo con el equipo norteamericano para hacerse de los servicios del atacante de 28 años. Esto será hasta el 2029 la firma. Rossi se convierte en la primera incorporación para el proyecto de Matías Almeida, tomando una de las plazas de extranjero que dejarán vacantes Sergio Canales y Antonio Martial tras sus salidas del equipo este verano. Informó para ABC Deportes Andrés Guerra.
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5: Michelle Salas decidió poner fin a las especulaciones sobre el estado de salud de su padre Luis Miguel. A través de redes sociales, la influencer reaccionó a los rumores que circulaban en los últimos días y dejó entrever que el cantante se encuentra bien, respondiendo con emojis de una estrella, un corazón y unas manos en forma de corazón a un comentario de apoyo. Aunque no dio una declaración directa, muchos interpretaron su mensaje como una forma de tranquilizar a los seguidores del Sol de México. Hasta el momento, Luis Miguel y su equipo continúan sin emitir un comunicado oficial sobre su estado de salud.
6: Ale Burnes para ABC Noticias. 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

martes, quincena, fin de mes. Hoy no hay asueto, ¿eh? Hoy sí sentí ahí el tráfico más relajado. Y si hoy me confié, dije, ah, no, pues va a estar igual. No, güey, si había más tráfico. Pues me tocó un poquito más pesadito el tráfico. Pero bien, ¿eh? La ciudad sigue tranquila. Está fluida, así que por lo pronto está fluido. No sé, más tarde, después de las 8 de la mañana. Pero por lo pronto sí. 818-010-1029. Para que mande su mensaje, 818-010-1029.

0: los que llaman a chambear el día de ayer que agarraron fiesta. Hola. ¿Qué cosas, no? Ayer quedó fuera Alemania, quedó fuera Holanda y se fue de sabroso esto.
1: Hola, Cuco, buenos días. Y quiero felicitar a mi esposo que hoy cumple años. Quiero decirle que se la pasa lo mejor.
0: Man, el agua,
1: que lo amamos mucho, mi bebé y yo. Y pues al ratito festejamos poquito.
0: Parece una psicofonía, no se entendió nada. Creo que escuché por ahí que el esposo cumpleaños, ¿verdad? Nada más te... Que todo...
2: Buenos días, Cuco, Nacho, todavía
0: vamos
2: a la casa.
0: Buenos días,
3: Cuco, Nacho, transporte escolar, Don Polo y Doña Mari. Todavía vamos esta semana y la próxima.
0: Ya se oye bastante cansada, Don Polo y Doña Mari. ¿A qué siguen mandando a los huercos a la escuela? ¿A qué? Ya no están haciendo nada, güey. ¿A qué van? ¿A qué? A nada.
4: Buenos días, Coco, ya cambiando las aplicaciones. Oye, ¿alguien más le bloquearon la línea por lo de no registrarlo en la aplicación de la página de gobierno?
0: No, se extendió, no, se extendió. Yo hasta donde sé, compadre. Hasta donde sé. Se iba a extender el registro. Se extiende el registro hasta donde yo sé y se otorgó una prórroga de la Comisión Reguladora de Comunicaciones, que bueno, pues se tendrán de hasta el 31 de diciembre dependiendo el dígito. Entonces, pues sí, se va a tener que, se va a expandir, O sea, pues no, es que nadie lo hizo, güey. Digo, los que tenían plan, creo que ya están registrados en automático. Por lo menos yo que tengo plan, sí, ya estaba registrado. Pero los que son de prepago, pues no sé, güey. Pero si te están diciendo, güey, desde el año pasado, necio. ¿Te dijeron o no, necio? ¿Te dijeron o no?
4: Sí, es que la línea que tengo con plan, esa sí, no me la cortaron. Qué pero bueno. Tengo otro chip, que es el celular que uso para chambear, y esa sí ya me la bloquearon.
0: Qué bueno, pues fue lo que te dijeron, burro. ¿Te dijeron o no?
5: Buenos días, Cuco, Nacho, soy Rebeca, ya voy para la cárcel.
6: Eres un imbécil.
5: Mi mamá me va a hacer fiesta en la escuela.
0: ¿Va a haber fiesta? Ya nadie te va a ir a festejar, ya nadie está yendo a la escuela.
7: Hola, Cuco, Nacho, me llamo Leonardo. Ah, por cierto, es que yo soy hijo de maestro, por eso me sí o sí tengo que venir a la escuela.
0: Qué mala onda. Hay buenas ventajas de ser hijo de maestro, hay muchas ventajas. De pronto, pues tienes un lugar asegurado, a lo mejor es el primero en obtener ciertas cosas, pero de ahí en fuera, otra cosa que tengas, pues vacaciones no. Si mamá trabaja, tiene que ir también el chamaco.
8: Ya voy para la cárcel.
0: ¿A qué van?
8: Aún no tienen muchos días de escuela.
9: Lo único que estoy mandando es el de secundaria. Ahorita tiene una presentación de rondalla en la tarde. Así tiene que irse de temprano porque pues rondalla. Ahí van a pasar por ellos en la salida.
10: Hola, Cocolocho, soy Emiliano. Voy a un summer camp de mi escuelita.
0: Es un summer camp
10: donde hay actividades acuáticas. Esa actividad acuática está bien padre porque es entrar a una piscina.
9: ¿Cómo estás, Coco? Buenos
0: muy
9: días.
0: Muy bien, crudo, pero muy bien.
9: 8.423 del ciclo escolar interminable, ya vamos a la cárcel. Oye, amo a Don Polo y Doña Mari. Cuando los escucho, más o menos ya sé cómo van a estar las escuelas. Creo que hoy van a estar tranquilas porque no llevaban tantos morrillos despiertos.
0: No, ya no van.
9: Saludos.
0: Ya no van tantos morrillos.
11: Buenos días, Cocolocho. Oye, para ese vato que dice que... Todavía porque bloquearon las líneas, sí lo extendieron, tienes razón. Dile que mejor le eche saldo, a lo mejor es por eso que no jala, porque no trae saldo.
0: Puede ser. Buenos días, buenos días.

0: mucho. Yo voy para el spa, escuela, no sé por qué, pero creo que los meses quedaron que íbamos a hacer cosas o no sé, pero para aprovechar de las vacaciones.
1: Bueno.
0: Entonces, pues,

0: martes 30 de junio del 2026. Vamos a pasar con la competencia el día de hoy y vamos a poner canciones que nos despierten hoy, canciones que nos van a despertar. Ya decir, sí señor, voy a cantarla, me voy a dejar llevar por la canción. Si me la sé, la voy a bailar, la voy a cantar, o simplemente le voy a subir a mi coche para escucharla. Así que señores, de un lado está la música de nada más y nada menos que... ¡Ay, no más!
1: ¡Sí, señor!

0: esta mañana de martes se llama Wake Me Up.
1: Escucho la canción y no sé por qué me acuerdo de la película de Lego, Lego Movie.

0: festivales de música electrónica. Creo que era el Beyond Wonderland. Allá por la carretera. Y no manches, qué show trae este tipo, Se trae un show. Yo nomás le está picando unos botones, güey. Pero lo que presentaba era increíble. Impresionante. Se llama State. Set con Alicia Cara, Wake Me Up de Avicii. Y Get Lucky de Daft Punk y Pharrell Williams. ¡Vámonos! ¿Cuál les gusta en esta mañana? ¡Buenos días, buenos días! Dependiendo qué mood traen. Electronicón, el día de hoy más electronicón. ¡Hoy martes por cuál! ¡Ay, no se entiende nada! ¡Grábese bien!
1: Buenos días, Cocolocho. ¡Avicii!
2: ¡Sí, señor!
1: ¡Que se quede Avicii, por favor!
3: ¡Stay, Coco, stay!
0: ¡Se empató uno!
4: ¡Buenos días!
0: ¡Nada para
4: Get Lucky! ¡Get
0: Lucky! ¡Ay, ya se empató uno! ¿Por cuál?
1: Hola, Coco, la de Get Lucky, la de Get Lucky.
0: Get Lucky, ¿sabes?

de como de break de la banda, ¿no? Ya tenían pues más de 30 años girándola desde el 90 y tantos, a principios de los 90. Decidieron descansar y bueno, esperamos algún día volverlos a ver en los escenarios. Porque si bien a lo mejor no cantan, son productores, DJs, les va muy bien, ¿no? Y además, aunque estén viejitos, se ponen los cascos y no se ven viejos, güey. Se ponen el casco y ya.

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13: Los colectivos Amores de Nuevo León y Buscadoras de Nuevo León informaron que el DIF estatal prevé iniciar en 12 días la recepción de documentos para reactivar el programa de apoyo dirigido a hijas e hijos de personas desaparecidas. Durante un posicionamiento leído por Tania González, los colectivos señalaron que inicialmente acudirían a entregar un escrito dirigido al gobernador del estado Samuel García, a la directora general del DIF Nuevo León Alejandra Morales y a diversas autoridades estatales para exigir información sobre la arranque del programa. Explicaron que este apoyo es fundamental para niñas, niños y adolescentes que enfrentan las consecuencias de la desaparición de alguno de sus padres, por lo que manifestaron preocupación ante la falta de información sobre su operación durante este año. No obstante, aclararon que esta decisión no significa que el tema esté resuelto, sino que representa una muestra de buena fe para permitir que los compromisos asumidos se concreten en beneficio de las infancias afectadas. Además, adelantaron que en los próximos días sostendrán una reunión con la directora general del DIF Nuevo León para dar seguimiento al programa y fortalecer las políticas públicas dirigidas a la atención integral de niñas, niños y adolescentes.
12: Información nacional.
14: A pesar de que México rompió relaciones diplomáticas con Ecuador por la invasión a nuestra embajada en Quito por autoridades locales, la presidenta Claudia Sheinbaum pidió dejar de lado controversias y centrarnos en el apoyo a la selección mexicana que este martes se enfrenta al seleccionado ecuatoriano en el Estadio Azteca, donde uno de los dos países quedará eliminado del Campeonato Mundial de Fútbol FIFA 2026.
15: ¿Qué queremos todas y todos los mexicanos? Que gane la selección, desearle la mejor de las fuerzas, de las suertes. Sabemos además que tienen mucha confianza en sí mismos, que están muy bien, que han ido mejorando y todos tenemos mucha fe y mucho corazón con nuestra selección. Eso es, en este momento, lo más importante.
14: Para ABC Noticias, Felipe Barrera Jaramillo, desde la Ciudad de México.
12: Deportes.
16: El Gran Premio de Austria terminó muy pronto para Sergio Checo Pérez. El piloto mexicano abandonó la carrera apenas en la cuarta vuelta luego de que su Cadillac presentara un sobrecalentamiento en el sistema de frenos, una falla que obligó al equipo a retirar el monoplaza para evitar daños mayores. La carrera fue ganada por George Russell, quien cruzó la meta tras resistir la presión de Max Verstappen. El neerlandés terminó segundo, mientras que Kimi Antonelli completó el podio. Informó para ABC Deportes, Andrés Guerra.
17: Espectáculos.
18: La dupla que conquistó a millones en Stranger Things volverá a reunirse. Netflix confirmó que Millie Bobby Brown y David Harbour protagonizarán una nueva serie de espionaje producida por A24, donde nuevamente interpretarán a una hija y su padre. La historia seguirá a un ex agente del FBI que regresa al mundo del espionaje cuando su hija, también agente, desaparece durante una peligrosa misión. El proyecto estará a cargo de Jack Thorne, guionista de Only Homies, y ha generado gran expectativa entre los fans, quienes celebran ver de nuevo a la querida dupla en la pantalla tras el final de Stranger Things.
19: Ale Burnes para ABC Noticias. 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

0: Quiero que me digan el día de hoy qué se va a gastar. O sea, hoy cobra, hoy ya cobró. Pero dígame, ¿qué se va a gastar? ¿Qué dice? ¿Me lo voy a gastar, güey? ¿Me lo voy a gastar? ¿Sí o sí voy a comprar esto? Dígame, ¿sí o sí qué? ¿Sí o sí qué? ¿Sí o no? ¿Te acuerdas de esos vatos? ¡Sí! No, yo también, güey, me hubiera agarrado. Si yo me agarro catorrazos con mi hermano por 1,000 bolas, imagínate por $70 millones. ¿En qué se va a gastar la quincena? Pero quiero que me digan en qué se la van a gastar, pero chido. O sea, de que me lo van a gastar, me voy a comprar unos tenis, me voy a comprar calzones, me voy a algo. ¿Qué se va a comprar? ¡Dígame!
1: Yo me los voy a gastar en un viaje aquí a San Juan de los Lagos.
2: ¡Sí, señor!
1: A la Virgen de San Juan.

0: en oferta y me voy a ir a comprar.
1: ¡Sí, señor!
0: Un paquete para vacacionar en agosto a la playita con mi hija.
2: ¿Qué onda, Cocolocho? Buen día, ¿cómo andas?
3: Muy bien, papi.
1: ¡Feliz quincena, Coco! Y yo se lo di hace tres a esta quincena.
2: Buenos días, Cocolocho. Esta quincena se va para el último pago de mi carro.
4: Buenos días, Cocolocho. Buenos días. Mayday, Mayday. Ya no hay dinero. Ya, que ya caiga la raya.
1: ¡Sí, señor!
4: ¿Qué le voy a gastar la feria? Va directo al fondo de inversión, mi estimado. Ahorita no tengo nada que gastar.
3: ¡Ah, qué envidia, güey! ¡Sí, ahorra! Ahora, que yo recuerdo esa época, güey, que también decían, ¿y ahora qué hago con esto? Nomás lo clavaba, güey, lo guardaba.

0: comprar zapatos porque voy a ir al sábado a una quinceañera.
1: ¿Para qué zapatos si ya no los vas a usar?
2: Buenos días, payaso precioso, hermoso. Espero hayas amanecido muy bien.
1: Amanecí bien, papi.
2: Excelente martes y que hoy gana México.
1: Sí, señor.
2: Saludos.
0: Hola, Cocolocho. Bueno,
1: en el Summer Camp. En el Summer Camp, es el Summer Camp.
3: Buenos días, Coco. Pues una parte se va a ir al servicio del carro y otro me voy a comprar mi Play 5 de una vez.
1: Eso, eso, el que te hace ahí. Eso, eso, eso.
2: ¿Qué onda, Cocolo?

0: Buenos días, Cocolocho. Mi raya la voy a gastar en el electricista porque tengo un desmadre en la casa de luz.
1: Buenos días, payachito hermoso, pechocho, Cocolocho. Estoy feliz, Cocolocho. En julio recibo 3 tandas.
2: Sí, señor.
1: 3 tandas. Y muy buenas. Saludos, Cocolocho.
2: Tanda no es la que traigo bien apretada. Que, ay, ya me apreté mucho la tanda.
3: Buenos días, payachito. Que se lo gasten todo en Didi. Que pidan Didi.
2: Sí, señor.
3: Y la carra.
4: Yo no puedo que subiera André. Le voy a hacer que a mi mamá le den en toda madre los sobres.
2: ¿Qué? ¿Vas a hacer que tu mamá le dé qué? ¿Qué dijiste, niño? Si no, tantas cosas dices, ay, güey, traigo ahorita, ahorita no viene incómodo. Porque como traigo pantalón blanco, me puse tanda blanca.
5: Esa es la tanga que ya se te encarnó, payaso.
2: Ah, pero no. Parece que sí. Ando bien incómoda. Bueno, vamos a hacer lo siguiente. Hoy dije que vamos a hacer toda la semana de micrófono abierto, ¿ok? El día de hoy vamos a hacer micrófono abierto si usted le quiere decir algo a su pareja. Lo que quiera, sea hombre o mujer. O sea, si usted le quiere decir a su novio, a su novia, algo, lo que sea. Pero vamos a hacer lo siguiente, miren. Ahorita a las 8:30 viene mi compadre Andrés Mijes. Vamos a platicar con él de varias cosas. Entonces, si me da chance de hacerlo antes de las 8, lo hacemos. Si no, lo voy a hacer despuesito de las 9. Entonces, ¿qué voy a hacer? Voy a tratar de empatarme en comerciales para tratar de que estemos libres. Estemos libres y obviamente hacer las consultas. Pero por lo pronto, vamos a hacerlo así, ¿ok? Ahorita voy a entrevistar a mi compadre Andrés Mijes, que acá va a visitarnos al rato. Despuésito de nos vamos ligaditos con las consultas. Entonces voy a tratar de ya estar completamente libre para irnos directitos. Así que así lo hacemos. Hoy en las consultas hablaremos de micro abierto. ¿Qué le quiere decir a su novio, a su novia? Algo, que lo ama, que no lo ama, que ya le rompa el servicio, que lo deje en paz, que le pague lo que le debe, que no sea cochino, que levante la toalla cuando sale de bañarse, que no tiene tanta agua, que le baje el baño en las madrugadas, qué sé yo.

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0: Bueno, regresamos con más payasos, con las consultas. Entonces así le voy a hacer, Así le voy a hacer para que podamos hacer las consultas de así tranquilo, porque si no me voy mañana y se nos van a decir los días. Así que regreso, aquí voy a estar, Vayan preparando su mensaje. Por lo pronto, aquí está Nicky Jam, J Balvin, Ozuna y Maluma. No les faltó uno, güey. Hombre, mi güey, para lo que canten, meten a cuatro changos, ¿para qué? ¿Cómo dice?

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0: atención a toda la gente que está escuchando Digital 102.9. El día de hoy vamos a hablar de un tema que es importantísimo a la gente que está escuchando la número uno, porque hoy en día el aprender un segundo idioma no es una obligación, a veces no es algo tedioso, sino es una forma que te cambia la vida por completo, y sobre todo el inglés. Aprender inglés hoy en el pleno 2026, con toda la tecnología, con todo lo que tenemos ahora en la mano, es mucho más fácil. ¿Por qué aprender inglés sería una decisión que nos va a cambiar la vida desde el momento que lo empezamos a hablar, a entender, a escribir, a comprender, a todo lo que realmente conlleva todo esto? ¿Por qué? Porque a partir de ese momento cambian muchas cosas, tanto en lo laboral, en lo personal, en un viaje, hasta en recomendaciones. ¿Eh? ¿Quién habla inglés? 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

0: Bueno, señores, son las 8:48, 8:48. Les dije que el día de hoy tendré invitados en la cabina de Digital 102.9. Está conmigo Andrés Mijes, porque vamos a platicar de muchas novedades que andas haciendo, Andrés. Andas por allá, de arriba y para abajo. Te hemos visto en eventos, conociendo a la gente, acercándote a las mujeres también, que sí necesitan mucho escuchar a la gente que posiblemente, pronto más bien, cambiará el estado a como lo tenemos. Andrés, ¿cómo estás? Buenos días.
1: Coco, muchas gracias por invitarme. Pues ya vengo como flamante, pues postulante para ser el coordinador estatal, okay, de la transformación en Nuevo León. Ya me escribí la semana pasada, el jueves, acompañado de mi familia y pues muy, muy contento y con mucha ilusión, pero también con mucho agradecimiento para la gente por el respaldo que he sentido de mucha, de muchos amigos, de muchas personas que me encuentro en la calle. La verdad da gusto llegar a un restaurante, llegar a un lugar y ¡ah, mijes!
0: Claro.
1: Y eso te da un aliciente de que puedes estar en la mente de las personas para poder aspirar luego lo que sigue, ¿no?
0: El ser gobernador. Oye, vamos a hacer una entrevista, una plática un poquito diferente, Andrés. Normalmente platicamos de muchas cosas, que sí, lo que le está pasando al gobierno, pero quiero empezar con esto. ¿Cómo es un día normal de Andrés Mijes? Pues, o sea, desde que te levantas, ¿a qué horas empiezas y a qué horas terminas?
1: Un día normal de Andrés Mijes es, como, por ejemplo, el día de hoy, ya tenía una reunión aquí al lado, en unos tacos aquí, al lado, a las 8 de la mañana. Entonces me desperté a las 6:30, hice tantitos ejercicios de respiración para despertar bien y luego ya baño y a trasladarse, ¿no? A venir aquí a una reunión con algunos colaboradores. Y bueno, todo el día. Hoy termino, si mal no recuerdo, alrededor de las 9:10 de la noche.
0: Ok.
1: Entonces, tengo todo el espacio, tengo ya entrevistas, tengo una comida también de trabajo y luego otras entrevistas. Y luego pues llego a la casa y veo a mi hijo Andrés, el más pequeño, y si está dormido lo despierto. O sea, no quiero perderme la oportunidad de que me vea.
0: Sí, claro.
1: Que me vea y juego un ratito con él, veo la tele con él. Le canto las canciones que le gustan, la de Mariposita, la de Mi Pollito
0: Amarillito,
1: todas esas, ¿no? Todas esas rolas, y también le pongo de Barney, de la Te Quiero Yo y Tú a Mí.
0: Ajá.
1: O sea, disfruto mucho a mi bebé, tiene 1 año 3 meses, y ese es mi día. Platico con mi señora ya antes de dormir, le dedico también un tiempo, poquito, pero de mucha calidad. Y ese es un día normal para Andrés Mijes, esa es mi forma de trabajo, siempre. Y en las mañanas, pues, me encomiendo a Dios, le pido a Dios que me dé sabiduría para poder tomar buenas decisiones.
0: Normalmente una persona, y más en tu caso, Andrés, que estás metido en todo este rollo, que ves a mucha gente, que lidias con mucha gente, que te peleas también con otras cosas que de pronto no están en tus manos, y una vez platicabas, decías, a ver, a veces el municipio de Escobedo lo que hace es meter de su lana para después cobrárselo a la federación, todo ese tipo de cosas. ¿Qué te ha enseñado, por ejemplo, tu familia? ¿De quién dirías, si te pregunto ahorita, Andrés, tu mamá, qué te ha enseñado? Que digas, hoy en día lo aplico porque mi jefa desde chavito me decía, haz esto, ve esto, nunca dejes esto. ¿Qué te decía tu mamá?
1: Yo aprendí mis valores no con los nombres que se conocen hoy, ¿verdad? Los valores de, pues, del estudio, del trabajo, de la tenacidad, del trabajo en equipo, de la honradez. Fíjense, yo tengo una forma muy particular como aprendí a que no debo de agarrar las cosas que no son mías. Yo, por ejemplo, íbamos a visitar alguna comadre o amiga de mi mamá, y antes de entrar a la casa de esa señora, de esa visita, me decía, pobre de ti que tomes algo que no es tuyo. Pobre de ti. Y más pobre de ti si lo rompes.
0: O sea, cuidado. Pura entonces, mirada ya.
1: Entonces, ¿qué te está diciendo? Sin decirte sea honrado, te están diciendo que seas honrado.
0: Uh-huh.
1: En un día de escuela es levántate temprano, jalarte la patilla, levántate, haz la tarea, ya limpia tu plato, levanta tu plato, limpia tu plato, tiende la cama, duérmete temprano. Entonces, esos son valores que, si les pones el nombre ahorita, pues son disciplina, es responsabilidad, es trabajar en equipo, es inculcarte el estudio, es inculcarte buenos hábitos. Esos son los valores que me inculcó mi mamá. Yo la recuerdo mucho. Siempre me decía, hijo, si estás en el servicio público, abre tus brazos lo más que puedas y ayúdale a la gente, porque para eso te puso Dios ahí.
0: No, y nos hemos dado cuenta, Andrés, digo, lo vemos. Dijiste algo muy cierto que me tocó a mí ver hace tiempo que te saludé aquí afuera. Les voy a contar esta anécdota que a lo mejor nadie lo sabe. Pero una vez yo saliendo de radio me topo a Andrés, iba aquí a un restaurante a comer a Andrés al mediodía. Entonces voy yo saliendo, me topo a Andrés que se baja. ¿Y saben lo que hace Andrés? Se compra billetes de lotería. Entonces compra billetes de lotería y Andrés a Imelda y a mí, que íbamos saliendo juntos, nos ve Andrés, nos saluda y nos regala unos cachitos de lotería. Entonces sí. Nos dice, ahí les van unos cachitos. Entonces, todavía algo Andrés. Imelda y yo estábamos monitoreando cada rato la lotería. Dijimos, a ver si le pegamos, ¿no?
1: Sí.
0: Aquí voy con mi comentario. Que eres un tipo que, a ver, ¿qué hubiera pasado si nos sacamos 10, 20 mil, 50 mil varos? ¿Qué hubiera pasado? ¿Qué pensaríamos? Exacto. Dices, cabrón, o sea, vino Andrés, que lo vimos así de pasadita, dijo, órale, va, si hubiera sido el vato de la nieve, nos compra una nieve, o sea, de amigos.
1: Sí.
0: O sea, de pueblo, pues, a lo que
1: pues
0: voy.
1: Es que me gusta compartir, mira, yo estoy muy consciente de que en esta vida no nos vamos a llevar nada. Y te lo digo también, que he repartido a veces cachitos y hay gente que se ha sacado. Sí,
0: claro.
1: Pues se sacan una lanita y todo y te hablan muy gustosos. Oye, bueno, hay quien te habla gustoso hasta por el reintegro, ¿no? Pero me gusta compartir, o sea, que al final de cuentas, esto es muy, muy pasajero, la vida es pasajera, hay que vivirla bien. Hay que saber compartir las cosas buenas de la vida. Entonces, a mí me gusta hacerlo. Esa es mi forma de ser.
0: Y se refleja, Andrés. O sea, se refleja, la gente te sigue. Creo que no hemos escuchado un escándalo tuyo en 6 años que hemos tenido.
1: Pues en toda mi carrera política, ustedes pueden meterse a su teléfono.
0: Googlear.
1: Googlear y ponerle ahí, a ver, escándalos de Andrés Mijes. No, nada. Ahí hay algunos chismosos que me quieren ligar a ciertas gentes.
0: Pero son chismes, ¿no?
1: Y pues son chismes. La verdad es que quien me conoce sabe que Andrés Mijes es Mijes. Mijes por donde te fijes es Mijes.
0: Exactamente. Sí. Oye, por acá me hicieron una pregunta que te le hice fuera al aire. Me dijiste, vamos a responderle al aire. Dice por acá, pregúntale a Andrés Mijes que qué piensa que ya aprobaron que los candidatos a diputados y senadores, la edad mínima sería 18 años de edad. ¿Qué pasaría? O sea, ¿qué va a pasar a partir de ahora? ¿Es mal para el Estado, Andrés? ¿Está correcto? ¿Está muy bien?
1: No, mira, yo sí estoy de acuerdo en que haya oportunidad para los jóvenes en la vida pública. Pero yo creo que yo soy partidario, igual habrá quien piense de manera diferente, yo soy partidario de que debe de venir aparejado de ciertos candados o ciertos requisitos. Sí, siempre sí, pues tengas terminada una carrera universitaria. Sí, siempre sí, tengas un mínimo de experiencia. Sí, siempre sí, tengas una conducta intachable.
0: Claro.
1: Porque ¿qué ha pasado? Mire, lo quiero decir y lo digo con mucho respeto, porque luego el gobernador piensa que uno la trae contra él, pero esta forma como ha actuado el gobernador, por ejemplo, en este mundial, está actuando como si fuera un bebé, un muchacho de 16 años. Alocado, gastando dinero a lo tonto, pintando la ciudad de naranja, repartiendo cerveza, poniéndose borracho con el Grupo Firme. O sea, pues esa no es la conducta que queremos de una persona en el gobierno. El gobierno debe de ser serio, debe de tener respeto por la ciudadanía. Serio, no quiere decir que no se alegre.
0: Hay momentos
1: de alegría, no aburrido. Pero sí, entonces, ¿qué representa bajar 2 años la edad o 5 años la edad si no tenemos la madurez suficiente? ¿Qué nos garantiza que ese joven tenga la madurez suficiente? Hay muchos jóvenes maduros que la vida les ha enseñado a madurar muy rápido, porque pues algunos lamentablemente pierden a sus padres o a su padre o a su madre o a los dos juntos y tienen que salir adelante y aprenden a nadar más rápido en la vida. Pero también hay muchos que lamentablemente que pues nada más se dedicaban a cargar palos de golf y que lamentablemente pues llegan al gobierno sin tener ninguna experiencia, y eso es lo que vemos ahorita, ¿no? Vemos esta cruda realidad de obras sin terminar, de pues, agua y drenaje colapsado, en bancarrota, o sea, un gobierno emproblemado, y eso es lo que no queremos. Por eso yo considero que sí estoy de acuerdo en que haya reducción de la edad, pero que debe de haber otros requisitos que debe de tener la ley para quien aspira. Imagínate tener un gobernador de 28 años, pues sería maravilloso si tuviera cuando menos un mínimo de experiencia, que dijeras, oye, tiene 6 años de experiencia en la administración pública. Oye, terminó su carrera, pues bueno, más o menos, pero por ser joven y no tener experiencia, yo creo que pudiéramos caer en garras de en la que podemos caer en un gobierno que sea pues un gobierno así como este, que ya se volvió una fiesta, ¿no? Andar claro. De party.
0: Perfecto, Andrés, sí, digo, hay muchas cosas que hablar, se nos acaba el tiempo, la verdad te agradezco tu visita por acá, vas a andar el día de hoy por todos lados para que...
1: Poco, hoy tengo agenda llena y ajá, toda la semana tengo agenda llena, yo agradezco mucho a la gente todos los apoyos que he recibido. Les recuerdo que esto se va a decidir a través de una encuesta.
0: ¿Cuándo se decide, Andrés?
1: Se decide por ahí de la primera semana de agosto, yo sé los tiempos que yo calculo. Y que por ahí les va a llegar una encuesta y pues contesten Mijes por uh-huh, donde te fijes.
0: Mijes por donde te fijes, para que toda la gente confíe en ti, y que ya lo ha dicho gente de Escobedo, que bueno, a ver, estuve la semana pasada ahí en el centro de el que está en frente de Presidencia, donde pagan los trámites.
1: Ah, sí, sí, en la torre administrativa.
0: Se hace, estuve ahí. Y saludos al encargado del trabajo, hijo, se me olvidó el nombre, le dicen por apellido.
1: Leija, César Leija.
0: No, el que es el de trabajo.
1: Morín.
0: Pedro, ¿no?
1: Sí, Pedro Morín.
0: Pedro Morín, estuve ahí con él platicando. Y hoy, ¿sabes qué me impresionó? Te lo digo aquí de frente. Que yo estuve adentro porque estaba haciendo un chorro de calor, estaba en el clima. Y vi el proceso de la gente que iba a pagar. Era rapidísimo. Hasta llegó una señora y me dijo, ¿a qué viene a hacer el trámite? Y le dije, no, oiga, yo vengo a agarrar el clima.
1: Yo ya me voy.
0: Entonces vi el proceso y me impresionó cómo la gente de Escobedo iba, entraba rapidísimo y no se tardaba absolutamente nada. Y eso me gustó mucho porque, a ver, vas a otro lugar a pagar y filas, o no te atienden y, oiga, sí, súper cómodo, enclimado todo. La chica súper atenta, me impresionó mucho, Andrés.
1: Un gobierno moderno es el que hace que el ciudadano tenga comodidad a la hora de realizar sus trámites. Sin duda que en eso somos pioneros. Trámites digitales, trámites en línea, en fin.
0: Rapidísimo.
1: Todo funciona muy rápido.
0: La verdad, me da mucho gusto estar por acá, Andrés. Siempre es un gustazo platicar contigo y saludarte. Y te deseo lo mejor. Y siguen en redes sociales. ¿Cómo estás, Andrés?
1: Sí, igual. Andrés Mijes, MX, en todas las plataformas.
0: Perfecto, Andrés. Que te vaya muy bien. Muchísimas gracias y nos vemos pronto.
1: Gracias, Coco. Y saludos a toda la raza de Digital 102.9. A trabajar.
0: Porque con Andrés, ¿cómo es? ¿Eh? ¿Con Andrés Mijes?
1: Con Andrés Mijes, por donde te fijes.
0: Perfecto. ¡Vámonos!
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1: Voy a regresar con las consultas. Ahorita las vamos a hacer, como les había dicho. Sí, las voy a hacer, pero aguántenme tantito, pero que las hago. Vamos a ir a más y regresamos. 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
11: Buenos días, Cocolocho. Lo que odio de ser Godín es que este año no hubo utilidades.
12: ¿Qué onda, Cocolocho? Buenos días. Lo que odio de ser Godín es que se adjudiquen lo que tú creaste y que no te den el crédito. Saludos.
10: Solo ten cuidado de no saber el tema.
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9: Bueno, son las 9:00 a.m. con 14 minutos. ¿Qué iba a poner? No puedo hacer dos cosas a la vez, si estamos brutos los... Oigan, o hablo, tecleo la canción, no puedo hablar, hacer la cosa.
14: Este es el baile, mira que...
9: ¡No puedo hacer las dos cosas al mismo tiempo!

0: 818-010-1029. ¿Ya se fueron o aquí sigue? 818-010-1029. Oye, a ver, pausa. Díganme si las hacemos o no. Si no, me voy a música. Voy a nomás hago la mención de Hiroshi ya. Quiero saber si andan, porque voy a estar como imbécil hablando y a la mera hora no van a estar conmigo.
1: Este es el baile, mira que le
0: ¿están o no están?
2: A la mami.
3: Coco, la música.
0: ¡Chabelo, la música!
4: Muy buenos días, Cocolocho, buenos días. Ya en este día tan especial para ir a hacer el último chequeo a mi señora al día de aliviarse.
3: Aquí andamos, Coco. Vengan las consultas, vengan.
0: ¡Ok! ¡Quieren bailar!
5: ¡Eh, perro, las consultas!

0: hacia las parejas. ¿Qué le quiere decir a su esposa? ¿Qué le quiere decir a su esposo el día de hoy? Si le quiere decir algo, es el momento. 818-010-1029. ¿Le quiere decir sus verdades? ¿Le quiere decir algo? Es el momento. 818-010-1029. Aquí era mi... ¿Dónde traca, traca? ¿Cómo andas, traca, traca?
1: Quiero ser locutor.
0: No, ya estamos completos, güey. Allá en Premier creo que le hacen falta, güey. Ya, aquí estamos completos, güey. Sí, no, no, no, ya no. ¡Saludos al Traca Traca Show! Hoy en las consultas vamos a hacer lo siguiente. Hoy quiero que ustedes, si le quieren decir algo a su pareja, es el momento. Algo que a lo mejor nunca le han dicho. Se casó con ese chavo que dice, güey, cuando éramos novios eras bien respetuoso. Ahora te pedorreas en todos lados, güey. Eructas enfrente de mí. No le bajas al baño. O la muchacha, tan bonita que eras y ahora ya ni siquiera te maquillas. Te vale queso. 818-010-1029. 818-010-1029. Hoy, microabierto.

0: hoy quiero invitar a la gente que normalmente nunca me escucha a esta hora, porque a esta hora pues ya no estoy, está nada más Coco, que participe. Participe, es el momento. ¿Qué le quiere decir a su novia, a su esposa? Micro abierto, a lo mejor es su ex. Fue su pareja, decirle, regrésame lo que te di alguna vez, págame lo que te presté infeliz. ¿Qué le quiere decir a esa muchacha, a ese muchacho? 818-010-1029. Me gustaría escucharlos. Y miren, pausa. Mucha gente que ahorita me va escuchando, que tiene su pareja, su esposa de años, a lo mejor nunca le he dicho también algo bonito. También se vale decirle, ¿sabes qué? Te amo, no tienes una... Mucha, hay parejas que no se dicen te amo, güey. No, el te amo no existe. Te quiero, sí, ¿sabes qué? No, no existe nada de eso. Y es el momento que, si usted le quiere decir algo a esa persona en especial, es el momento, también se vale. O decirle, ¿sabes qué? Perdóname por siempre ser una persona fría. Me gustaría que ya cambiaran las cosas, algo.
1: Saludos, mi Coco. Saludos de Franco allá de Escobedo. No, pues saludos ahí a toda la banda ahí para... Ojalá gane México en la tarde.
0: No, la banda no, güey. La banda es otra estación, güey.
2: ¡Sí, señor!
0: Saludos, compadre. ¿Qué le quiere decir a su esposa? ¿Qué le quiere decir a su esposo? Ya sea algo bonito, le quiere reclamar algo, le quiere admirar algo también.
3: Porque tú estás...
0: ¿Sabes qué? Te quiero decir que admiro mucho lo que haces por la familia. Admiro todo lo que haces por nuestros hijos. La muchacha que le diga a su esposo, admiro cómo te la partes todos los días para que no nos falte nada. Y cuando te quieres tú como hombre comprar algo, le piensas porque mejor prefieres gastarte ese dinero en nosotros. ¿Sí o no, hombres? ¿Sí o no, uno como hombre? Dices, ay, güey, está muy caro el sneakers, mejor no. Pero vas con la familia a algún lugar. ¿Cuánto están las espiropapas? 200 bolas, de dos espiropapas. ¿Sí o no?
4: Buenos días, Coco Chupillacho. Yo quiero decirle a mi esposo César Martínez que lo amo mucho, que todos los días agradezco a Dios el habernos encontrado en aquel viaje al Cerro del Cubilete. Ya pasaron tantos años, ya nuestros hijos ya no son bebés y me da mucho gusto compartir la vida con él.
0: ¡Qué bonito!
4: Te amo mucho, César.
0: De eso se trata. Hoy es micro abierto para que usted diga lo que quiera. Micro abierto, es el momento... Que le diga a esa persona lo que quiera. 818-010-1029. Micro abierto, micro abierto. Oye, me puse a pensar en eso, pero es cierto, ¿verdad? Uno como hombre le piensa, güey. O sea, yo soy de las personas que digo, no, mejor no, güey. Pero ando con mis huercas y, ¿qué quieren? Sí, ¿cómo no? Oye, papá, quiero una princesa con una esposa. Al Disney on Ice, un muñeco, güey, 1500 bolas, güey, eran dos. Y se los compré, güey. Y uno con los mismos calcetines y los tenis todos sobados. Ya no se digan los boxers, ya el elástico roto.
4: Dándome un amor. Buenos días, Cocolocho. Yo solo le quiero decir a Bardo Hernández que lo amo mucho, que lo quiero, que a pesar de que no le digo todos los días que lo amo, sabe que siempre voy a estar para él y lo amo a pesar de que a él no le guste que mire el fútbol, no le guste que mire los juegos del mundial, pero aún así con que a él lo amo mucho. Saludos, Tocolocho.
0: ¡Saludos a Bardo! ¡A Bardo! Bardo de los Coros dicen, voy a pintar a Bardo porque voy a poner ahí un anuncio de voy a vender hamburguesas. Bardo, güey, se llama el vato Bardo.
5: Cocolocho, buenos días. Yo le quiero dar gracias a mi señora, mi actual pareja, por apoyarme con mi hija porque me está apoyando para hacerle sus 15 años.
0: Qué bonito.
5: Ya que su mamá me la había ilusionado para hacérselos y mi hija llorando me dijo que no lo iban a hacer. Y mi esposa me dijo llorando, le vamos a hacer sus 15 años porque se lo merece y para eso nos tiene a nosotros. Te quiero mucho,
0: Mónica
5: Soleil Muñoz Rodríguez. Te amo con todo mi corazón. Y gracias por aceptarme con mis hijos y por darme una hija que tengo contigo por la que viene. Te amo, mi
6: vida. Buenos días, Coco. Quiero agradecer a mi esposa por ayudarme con los gastos de la casa. Gracias, mi amor. Te amo mucho.
0: Eso, en equipo, güey. Todo tiene que ser en equipo. Usted pone, yo pongo, todos ponemos y todos ganamos.
2: No. ¡Sí, señor!
0: Todo en equipo, qué bonito. bonito, güey, así debe ser.
2: Buenos días, Cocolocho. Oye, el micro abierto no es el que hacen los miércoles ahí en el Unicornio Azul.
0: No. Es muy temprano. No sé si lo hagan, pero... Si lo hacen, no sé. ¡No, la comediante, no!
7: Estamos hablando chido, pedazo de cuacha.
8: ¡Estúpido!
7: Yo pensaba que a esta hora ya no estaban los comediantes.
0: Yo también pensé.

0: todavía estás de tener pelo el pinche cerebro.
1: El niño sin amor.
2: Tenías que defecarla.
3: ¡Qué imbécil!
4: ¡Ay, estúpida!
5: Mi chapulín, todavía que nos metamos a mi abuelito Víjez y andar tú con tus chistes sin gracia, vato.
6: Qué bonito es escucharlos en esta mañana diciéndole... oye, pero no sé si era hombre o mujer, a ver otra vez.
7: Buenos días, Cocolocho. Oye, ¿mujer? El micro abierto no es el que hacen los miércoles ahí en el Unicornio Azul.
6: ¿Es mujer o es hombre? A ver. ¿Eres niña o niño? ¿Qué eres, niño o niña? No, es que... ¡Ah, eso! ¡Es hombre, güey! Es que de repente se te... Si fuera así mujer... Sí, de repente se te iba la voz así como de vato. Y sí se oye de vato, pero de repente como que se te flaquea, güey. Perdón, güey, perdón. Que no sé si la hagas. No, no tienes el cuerpo.
8: Hola, Colocho, buenos días. Oye, yo quiero agradecer.
6: Mira, ella se escucha más femenina y no lo es. ¿A qué no? ¿A qué no?
8: Hola, Colocho, buenos días. Oye, yo quiero agradecerle a mi esposa Silvia Márquez.
6: ¿Ya ves?
8: Porque ha estado conmigo en las buenas, en las malas y en las peores.
6: ¿Cómo debe ser?
8: Y principalmente porque ella, con sus utilidades, porque mi antigua empresa, que se vaya a la verga, no me dio utilidades, y ella con sus utilidades me pagó el estéreo

0: es hombre ni mujer, es un pendejo.
1: Es de los dos bandos, por eso le escucha la voz así.
2: Sí, sabe, pero así, pero siquiera yo pensé que era niña, ¿eh?
3: Buenos días, Cocolocho. Oye, el micro abierto no es el que hacen los miércoles.
2: Sí, si habla de. A ver, perdón, compadre, pero tienes toquecitos así como femeninos, bonitos. Se oye bonita la voz. Yo quisiera hablar así como tú, güey, así bonito, limpio. Se escucha muy clarita. Las mujeres hablan bien clarita. Uno habla, uno chifla cuando habla y arrastra la voz. Las mujeres hablan bien bonito. Mira, voy a poner mensajes de mujeres más. Una mujer que me salude nada más, salúdeme así. Hola, Cocolocho, ¿cómo estás? Bonito martes. Y van a escuchar lo bonito que se oyen. Nosotros no, güey. Nosotros como vatos nos hablamos bien feo. Oigan.
0: No es hombre ni mujer.
2: ¿Ya ven? ¿Cómo hablan hoy?
4: Hola, Cocolocho, buenos días. Bonito martes.
2: Ya ven, limpiecita la voz. Nosotros como hombres hablamos bien feo hoy.
5: No es niño ni niña, es de esas de las que les llaman.
2: ¿Ya ven cómo hablan? Como idiotas.
6: Es un tiernito, eso es lo que es. Un tiernito.
2: Es un tiernito. ¿Se fijan cómo uno como hombre habla como imbécil y las mujeres limpiecito, bonito? Escuchen.
7: Hola, Cocolocho, buenos días, bonito martes.
2: ¿Ya ven? ¿Se escucharon?
5: Pinche voz de niño. ¿Ven?
8: Hola, Cocolocho, buenos días, que tengas buenas tardes.
2: No te salió, güey, no le impostes, güey, no te salió la voz.
6: Niño, niña.
9: Eres un imbécil.
2: A ver, vamos, ya me voy, porque se me acaba el tiempo, ya me voy. Vamos a hacer lo siguiente. No manden mensajes todavía. Tres mensajes de mujeres que me saluden. Cocolocho, buenos días. Que pases un excelente martes. Esa va a ser la frase. Cocolocho, salúdeme. Para hágale un poquito de rollos. Tres mujeres. Vamos a hacer comparación de hombres y mujeres diciendo lo mismo. Se van a dar cuenta que las mujeres tienen un tono de voz limpio, bonito, claro, buena dicción. Y nosotros como hombres hablamos como imbéciles, güey. Yo, escúchenme, como imbécil. Entonces, tres mujeres. Vámonos con la primera. Escuchemos, de más sin pista, para que se escuche bonito.
7: Hola, Cocolocho, buenos días. Que tengas un maravilloso día. Saludos.
2: A ver, hasta el saludo, saludos. La S bien pronunciada, todo bien.
10: Hola, Cocolocho, que tengas buenos días y que tengas bonito martes.
2: Bueno, esa se escucha cansada, pero también se escucha bien.
11: Hola, Cocolochito, bonito día.
2: Este se escucha de...
12: ¡Este hombre es
2: hot! ¡No!
13: Hola, Cocolocho, buenos días. Que tengas un excelente martes.
2: Ya bien, hasta ronquita, pero limpia, limpia.
14: Hola, Cocolocho, buenos días. Te deseo que tengas un bonito y excelente martes. Hasta luego.
2: Ya bien, bonito.
15: Cocolocho, buenos días, bonito martes. Te mando un beso y un abrazo. Gracias por alegrarnos la mañana.
16: Hola, Cocolocho, buenos días. Que pases un excelente martes. Saluditos.
2: ¿Ven? Todos los mensajes que puse, claros, limpios, las letras bien pronunciadas, las S, todo bien. ¡Ahora los vatos! ¡Ahora los vatos! ¡Ahora los vatos! ¡Ahora los vatos para que se den cuenta cómo se oyen!
17: Puedes poner el audio de Sagi, mira cómo la tengo.
18: Yo soy Cocolocho, que tengas un excelente día.
19: Hola, Cocolocho, que tengas un excelente martes. Saludos.
20: Hola, Cocolocho, que tengas un buen día. Feliz martes, güey.
21: Buenos días, Cocolocho. Buenos días.
22: Cocolocho, feliz martes.
23: Hola, Cocolocho, buen martes. Te quiero, bebé.
24: Hola, Bob Esponja.
9: Cállate, baboso. Eres un imbécil.
2: Ay, no, ya me voy. Ya me voy. La verdad,
25: feliz martes, Cocolocho. Huélete la mano.
2: Ah, la mano, se huele feo, güey. ¿Por qué? ¿Cómo sabes?
26: Como que todos esos tienen voz de locutor.
2: No empiece, yo me iba, no.
0: Cocolocho, está más chido el cotorreo ahorita a las 9.
1: ¡Ay, urraca!
3: ¿Qué pasó con Calamardo?
4: ¡Ay, ay, ay, ay, ay! Ya cae en la batirruc. Y ella de animador infantil.
5: ¡El Chocotorro salió del chat!
0: ¡Qué bárbaro! Cocolocho, feliz martes.
2: Hola, Chocotorro.
26: Como que todos esos tienen voz de locutor.
5: ¿Cómo estás?
2: ¡Ya me voy! ¡Ya me voy, piojoso! ¡Ya no empiezo! ¡Ya me voy!
0: Habló la pájara Peggy.
3: ¿Qué es tu madre?
4: Llegaron las
3: pizzas. Anda, galán, ya, esto, madre, me.
1: Esta chachalaca.
0: No te vayas a quedar, imbécil, ya lárgate.
2: No me vaya, no me vaya regresando. Ya me voy, piojosos. Mañana miércoles normal, mañana miércoles normal. Hoy nada más porque tuve invitados, tuve que brincar a las 9. Pero ya me voy. Hemos el chorizo. 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

0: Síganme en Instagram, estoy como Oscar Vélez el Coco. Así me encuentran, Oscar Vélez el Coco, ¿ok? Vaya, vaya, deme. Ah, no, no me dé nada, ¿va? Suen.
1: Eres un imbécil.
0: Bueno, ahí se ven. Se quedan con Coco. Regreso mañana. Suen. Aquí está BTS. Se llama Suen.

0: La música de BTS, señores, otra vez de la número uno. Por fin ya se largó con el 8. Infeliz. Agarraste horario, Antes di que vine, güey. Te levanté a las 9, güey. La tienes empinada. Cállese el hocico, ¿cómo que vienes empinada? Ya lárgate, infeliz.
1: Bueno, hombre. Mañana también voy a estar más tarde.
0: Cállese el hocico. Voy a volver loco. 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
12: Te vine a visitar, amigo. Me da mucho gusto estar contigo. Oye, servidor ¿qué Milton haciendo, Landa, el monstruo.
10: ¿Qué andas haciendo? Platícame.
12: Pues vine
10: otro día, ¿qué sigo?
12: No, déjame hablar. No, no.

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0: más, chiquiringuis. 10:06. Hoy es un día increíble para mí y me encanta que estés aquí conmigo el día de hoy acompañándome. Hoy me encantaría escucharte en este momento. Me encantaría que te reportes al 8180-1009. Hoy traigo un tema muy increíble para nosotros. Espero que puedas acompañarme hasta la 1:00 p.m. Yo soy Gwen Saavedra, soy tu copiloto favorito y aquí vamos a estar acompañándonos el día de hoy. De hecho, me voy a conectar también por el tiki-tiki por si te quieres ir por allá. Ando muy contenta hoy, ando muy feliz. Quiero compartirte que hoy es un día muy especial para mí. Hoy es un día bien interesante también. Hoy es mi último día en mis 20s. Hoy doy un salto a una nueva era, una nueva etapa. Hoy es mi último día en mis 29 años. Hoy es mi último día en este número 2 y escalo a una nueva etapa, a un nuevo comienzo, a un nuevo inicio. Yo no sé si ustedes sentían el mismo feeling cuando, si es que ya tienen más de 30 o 30, ¿verdad? De decir, ala, Mois, loco, en mis 20s no me acuerdo de haberme sentido así, pero ahorita en mis que voy a pisar mis 30s, sí es una época un poco nostálgica para mí, pero estoy súper contenta de la persona que va a llegar a los 30 y como que me detuve a pensar todo lo que me ha pasado en mis 20s y wow, estoy muy emocionada, muy feliz y ustedes han sido parte de esto. Así que gracias, baby. Hoy es un día muy especial para mí y quiero compartirlo con ustedes porque hoy es mi último día en mis 20s. Hoy es el último día de mi etapa en el segundo piso para comenzar una nueva etapa en mi vida que son mis 30s y me causa mucha emoción y mucha nostalgia.
1: ¿Quién es esa que anda ahí?
0: Es Wendy.
1: ¿Quién cumple años mañana?
0: Es Wendy.
1: Hola, baby.
0: Hola.
1: ¿Cómo estás? Buenos días.
0: Feliz martes.
1: Con MD. Mamarre. ¿Cómo amaneciste? ¿Cómo andas? Yo, oye, te vi, madrugaste, le ganaste al gallo.
0: Sí.
1: Corre, Pocoyo, es una carrera. Te vi, corre. Tú muy bien, la verdad te admiro mucho. Qué bueno que andas enfocada en el ejercicio, pero sí, hoy le ganaste al gallo y ni modo. Oye, pues nada, que tengas un bonito día.
0: Gracias.
1: Quiero. Feliz último día con 20.
0: ¡Ay, es lo que les
1: mañana
0: dije! Justo.
1: Te quiero, baby.
0: Justo era el mensaje que les di. Muchas gracias, mi Eddie. Muchas gracias. Ando bien feliz, ando bien contenta, ando bien emocionada el día de hoy. Así me siento. Gracias por acompañarme.

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siempre me tiran carro en el tiki tiki que porque el micrófono rechina bien heavy. Oigan, hoy quiero platicar con todos ustedes. Quiero saber ustedes cómo, qué le dirían o si cambiarían algo de su yo de hace 10 años. O sea, ¿qué le dirías a tu yo de tus 20s? Ahorita si estás en tus 30s, en tus 40s, en tus 50s, en tus 20s, ¿qué le dirías a tu yo de tus 20s? ¿Sabes que hoy era lo que les estaba contando? Que ando un poco nostálgica porque es mi último día, literalmente es el último día donde voy a tener 20 años. Mañana subo de nivel, 100% subo de nivel, ¿eh? O sea, 100% mis 30 estoy subiendo de nivel en todos los aspectos, mentalmente, sentimentalmente, espiritualmente, como persona, como profesional, 100%, ¿no? Estoy en una etapa bien chida. Y a mi morrilla de 20, que empieza a los 20, ¿sabes qué, güey? Yo no cambiaría absolutamente nada de lo que he vivido. Nada de lo que he vivido. 100% le diría, güey, riégala, equivócate, enamórate, disfruta. Vas a conocer gente increíble, vas a perder a gente también, pero está bien. El que se hayan atravesado en tu vida es algo de mucho aprendizaje, quédate con eso, disfruta. Lo único que le pediría o le aconsejaría es no te tomes nada personal, Wendy, no te tomes nada personal, disfruta cada etapa que estás viviendo. Si tienes que llorar, llora. Si las veces que has reído en tus 20, gózalo. Yo en mis 20 me aventé con paracaídas de un avión 2 veces. Yo en mis 20 me enamoré locamente. Yo en mis 20 me desilusioné muchísimo. Yo en mis 20 conocí la radio. Empecé en Digital 102.9 en mis 20 cuando tenía 25 años. Empecé en Digital 102.9 y es la mejor etapa de mi vida. Yo en mis 20 hice lazos de amistad que siguen conmigo y no se han ido. Yo en mis 20 me decepcioné de amistades que se fueron de mi vida. Yo en mis 20 me enamoré del deporte. Yo en mis 20 me hice más disciplinada. Yo en mis 20 me hice más ordenada. Los 20 fueron literal mi catapulta a la persona con la que estoy entrando en mis 30. Y me hace tan feliz eso, esta nueva etapa, este nuevo escalón, este nuevo momento en mi vida, porque genuinamente es un escalón más. Yo estoy creciendo completamente en esta nueva etapa y estoy muy feliz. Pero me gustaría saber tú, que me estás escuchando en este momento, ¿qué le dirías a tu personaje, a tu persona, a tu yo de tus 20s? ¿Qué le dirías?

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2: Nuestra red de infiltrados informa que las corcholatas de Morena se reunieron ayer en su comité con el delegado federal, Alejandro Murat, y su lideresa estatal, Anabel Alcocer, y aprovecharon la convocatoria para calentar brazo rumbo a las precampañas, tirándole a la administración estatal. Andrés Mijes criticó los gastos relacionados con el Mundial FIFA 2026 y el modo party del gobernador Samuel García. Clara Luz Flores reprobó que no se invierta más en mantenimiento de tuberías de agua y de drenaje, y Judith Díaz tronó contra el impuesto verde que pague a la paraestatal. Dicen los infiltrados que Waldo Fernández y Tatiana Cloutier prefirieron evitar los cuestionamientos para que no pareciera clase de nado sincronizado con sus compañeros, mientras que los ausentes fueron Jesús Chuy, Elizondo y Felipe de Jesús Cantú.
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0: ¿Sabes, güey? ¿Yo qué le diría?
1: ¿Qué le dirías?
0: A mi yo de hace, pues no sé cuántos años estás diciendo, le estaría diciendo, disfruta el doble. No pasa nada si no tienes carrera o que se preocupe por la vida. No pasa nada que te preocupes por tener una carrera, no siempre es necesaria.
1: Claro.
0: Tú disfruta, pero no sueltes tus metas y tus sueños.
1: Me encanta.
0: Nunca esperes mucho de los demás. Mejor trata de siempre darlo todo de ti.
1: Me encanta, me encanta. Yo quiero saber hoy, ¿tú qué le dirías a tu yo de hace 10 años? Les cuento esto porque pues les digo que hoy es mi último día en mis 20s. Hoy es mi último día en esta etapa de mis 20s. Estoy muy nostálgica, pero muy emocionada también. Y la verdad es que yo le diría a mi yo de mis 20s, güey, hazlo como lo estás haciendo. Equivócate, erra, avanza. Wow, la verdad es que no cambiaría absolutamente nada de lo que he vivido. Entonces, dátelo, tal cual lo estás haciendo increíble. Me ponen, hola mi buen Mocha, te acompaño en tu nostalgia, porque hay momentos en que me entra la crisis de la edad existencial. Y a mi chiquita hermosa y bella de mis 20s le diría que disfrute igual o más, que viva la vida al 1000, que haga las mismas cosas e incluso hasta más. Pasó por desamores, por pérdidas, pero eso la hizo más fuerte. Y le diría también que disfrute a sus papás, ya que no lo hizo como debería. Creo que se enfocó más en el reventón que en pasar tiempo de calidad con ellos. Pero uno aprende tarde de esas cosas tan valiosas e importantes. ¡Ay, qué bonito! ¿Sabes qué? Es algo que yo también le diría a mi Wendy de mis 20s, que disfrute más a su papá. Que disfrute más a su papá porque va a llegar un momento de sus 20s donde su papá se le va a ir al cielo y no lo disfrutó tanto, ¿no? A mí en mis 20s mi papá me hizo un chorro de falta. Me hubiera encantado que mi papá me lograra, o sea, que lograra que mi papá, ay, se me lengua la traba. Me hubiera encantado que mi papá pudiera ver en lo que me convertí y que se quedara con uno de que mi hija lo logró, mi hija lo está intentando, ¿sabes? Mi hija le está echando ganas. Me hubiera encantado. Yo sé que me está viendo desde el cielo, pero me hubiera gustado más disfrutarlo un poquito más en mis 20s a mi papá. Pero me encanta. Es hermoso. Y me gustaría saber tú qué le dirías a tu yo de hace 10 años, baby. ¿Qué le dirías en este momento?

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0: Dice, güey, tu papi te ve y te aseguro que se manifiesta en mensaje o cuando menos lo esperes. Ahí está siempre para ti y tu familia, te digo, porque así lo hace el mío, mi bello ángel. Ánimo, chiquita. Ay, qué bonito mensaje. Te quiero mucho, hermosa.
1: Buenos días, güey.
0: Hola.
1: Mi hermosa, preciosa niña.
2: Con eso.
1: Pues mira, ¿qué le diría yo a mi yo de los 20 años? Tengo casi 50. Yo le diría que estudiara. Porque en la prepa troné materias y mi mamá enojada me sacó de estudiar y ya no me dio escuela. Y yo le diría, güey, ponte a estudiar porque te van a dar, vas a tener excelentes oportunidades de tener un súper trabajo y no te los van a dar porque no tienes carrera.
0: Buen consejo.
1: Si vieras cómo me arrepiento de haberme enviciado de decir, ay, dinerito, dinerito, y ponerme a trabajar y... Y ya después tuve mis hijas, ya no pude estudiar porque pues no ganaba lo suficiente,
0: claro,
1: por no tener carrera y por no estudiar.
0: Claro.
1: Entonces yo sí le diría, ponte a estudiar, güey, termina, porque vas a perder muchas cosas por no haber terminado la escuela.
0: Yo,
1: que tengas excelente
0: gracias.
1: Día, cuídate. Mañana sus mañanitas cantadas.
0: Ey, todos me van a cantar, pero quiero las mañanitas de Wendy, o sea, las mías propias. Sí, obvio. Oigan, ¿saben qué le diría ahorita que estás hablando de estudiar? Yo le diría a mi Wendy de 20 años, güey, estudia inglés. Creo que es una herramienta bien importante porque el inglés ahorita nada más me lo mastico. Lo entiendo y lo que quieras, pero no lo... Ay, me distraje con los comentarios. No lo tengo 100%, ¿sabes cómo? Entonces, como que sí le diría de que, güey, métele el inglés, no lo dejes para ahorita en mis 30 poder ser muchísimo más pro de lo que ya soy, porque puedo hacer entrevistas en inglés, puedo comunicarme en inglés, todo en inglés, eso está cool, es una herramienta muy importante. Yo creo que eso le diría a mi Wendy de mis 20, de que morra, métele el inglés, es una herramienta bien importante.

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0: solo, Chiqui Ringuis. Mira, 8 horas para el partido de México.
1: Buen día. Yo te recuerdo cuando empezaste en la radio. Y recuerdo que eres del mes de julio, porque yo también soy de julio.
0: Sí.
1: Un sábado también me cantaste las mañanitas.
0: Ahora les toca a ustedes.
1: Cuando empezabas en la radio.
0: Hace 5 años.
1: ¿Y qué le diría a mí yo de hace 10 años? Que le eche un chingo de ganas, que no se raje. Que así como altas y bajas que hemos tenido, que no se rinda. Como tú dijiste, hay personas que se van y vienen, pero hay personas importantes que dolieron.
0: Claro.
1: Y a esas hay que amarlas más. Amarlas mucho más, más, más, para que no se vayan. Y saludos, Wendy. Que tengas un feliz cumpleaños el día de mañana.
0: Gracias. Es mañana, pero muchas gracias. Hace poquito leí una frase que decía, cada vez amo a menos personas, pero a las personas que amo, las amo más. Y eso es muy hermoso. La verdad es que yo le diría a mi Wendy de hace 10 años que permita que la gente se vaya. Permita que la gente se vaya de su vida. Que no me dé miedo a perder personas, que no me dé miedo a soltar, que no me dé miedo a bajarme de barcos, hablando en todos los aspectos, amorosos, familiares, sentimentales, amistosos, que no me dé miedo, porque como que yo tenía una herida de abandono bien marcadilla, donde me daba muchísimo miedo que me dejaran. Y creo que eso le diría a mi Gwen de hace 10 años, de que güey, deja que se vaya la gente, deja que se vaya la gente, deja que se vayan las personas. Tú no sabes lo que la vida te tiene preparada. Y eso como que les doy un consejo a ustedes. No se queden en barcos, porque al final del día ustedes no saben a dónde los va a llevar ese barco. Y entre más tiempo te quedes en él, más doloroso va a ser el regreso. Entonces, disfruten mucho y aprendan de todo lo vivido. Volteen atrás, hagan una introspección y sobre todo agradezcan. Agradezcamos que estamos aquí, agradezcamos las personas que somos, lo que hemos aprendido, lo que nos dolió. Algo que yo siempre digo y tengo bien guardado es, esto también va a pasar. Si ahorita estás pasando por un momento de tristeza, un momento de soledad, un momento de angustia, va a pasar. Si estás pasando por un momento de felicidad inmensa, estás enamorado, estás contento, estás feliz, disfrútalo, porque esto también va a pasar. Todo va a pasar, nada es permanente, todo pasa. Disfrútelo y agradécelo.

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0: Lo que yo le diría a mi yo de hace 10 años sería un... Lo vas a lograr.
1: Lo vas a lograr.
0: Solo que hay un problema.
1: ¿Qué?
0: En tu mente aún no existen las imágenes de referencia que vas a empezar a vivir. Es algo tan gigante y tan loco que aún ni siquiera lo puedes imaginar. Eso yo le diría.
1: ¿Sabes qué? Qué bonito audio me mandaste. Te voy a decir por qué. Porque creo que si todos volteamos a ver a nuestro pasado, todos estamos en lugares que no nos imaginábamos, la verdad. Creo que todos estamos en lugares que decimos, güey, no lo dimensioné, loco, no lo dimensioné, la verdad, y qué fregón que estoy viviendo esto.
2: Hola, buen, ¿cómo estás, preciosa? Buenos días. ¿Qué diría yo? Yo mismo hace 20 años, 30 años, tengo 52 años. Yo creo que estudiar inglés, aunque soy contador público, pero no, pues no tuve los recursos en ese momento y tampoco, a lo mejor las ganas, no me gustaba mucho el inglés y no me gusta, pero se me han ido muchas oportunidades muy buenas, entonces yo creo que es una herramienta muy, muy importante en estos tiempos, entonces hay que echarle el inglés y si puedes desde que estés en los colegios, mucho mejor porque
1: sí, era lo que les decía
2: todo.
1: Hace rato. Ánimo. Sí, era lo que les decía hace rato. Creo que yo también es algo que le diría a mi yo de los 20, de que morra, estudia inglés, niña, métete. Si tus papás no te dieron las herramientas para estudiar inglés, tú hazlo, porque pues ya ando de grandota estudiando y está bien, pero es más complicado, obviamente, es más complicado. Entonces, yo creo que eso sí le recomendaría a mi Wendy de los 20, de que, güey, de una vez, morronga, de una vez, ponte a estudiar inglés.

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0: A la Wendy le gusta el tra, tra, tra, tra, tra.
1: ¿Hola?
0: Tra, tra, tra. Ya bien rebajada.
1: Ya, ya, ya.
0: Wen.
1: Hola.
0: Espero y estés muy bien.
1: Ay, ¿qué pasó?
0: Recuerdo cuando yo dije lo mismo que tú dijiste en tu estado de Instagram. Hoy mi último día
1: con mis de los 29. 20.
0: Ya mañana serás treintona,
1: Wendy.
0: Mañana
1: treintona.
0: Bienvenida al tercer piso. Yo en 2 meses, no, 34. No, todavía no paso al cuarto, esperemos y todavía falta mucho. Aunque ya el tiempo ya se va volando, Wendy.
1: Claro.
0: Sobre las palabras que nos dijiste hace rato, créeme que me cayó una pedrada enorme y me levantó los ánimos. Estoy pasando por algo muy difícil, pero bueno, yo sé que esas cosas pasan y tienen que pasar.
1: Todo
0: pasa.
1: Porque
0: así es la vida. A eso venimos a la vida, a disfrutarla y vivirla todos los días. No agüitarse, no estar triste. Y créeme que sí estaba un poco caído, pero escucharte y decir esas palabras, créeme que me levantan el día, me levantan el ánimo y pues a darlo todo, ¿verdad? Porque esta vida solamente se vive una sola vez. Y pues hoy que gane México, Wendy, ya para que mañana celebres que pasamos a la siguiente ronda.
1: Y cumpleaños.
0: Dios quiera. Saluditos, buen, buen, buen.
1: Oh, muy gracias.
0: Bien. Y pues mañana te voy a llevar tu regalo
1: gracias.
0: A la estación. Porque
1: aquí los espero.
0: Pues la otra ya no lo sé. Saluditos, que estés muy bien, que Dios te bendiga.
1: Gracias.
0: Y mañana pues te mando un mensajito.
1: Qué hermosas
2: saluditos,
1: palabras.
2: Saluditos, buen, buen.
1: Saludos.
2: Ya sé que te voy a mandar a la
1: ¿qué
2: estación.
1: ¿Qué me vas a mandar?
2: Que te va a hacer muy feliz.
1: ¿Qué?
2: Vas a partir un poquito la dieta, pero mañana no hay dieta.
1: No, mañana no hay dieta.
2: Mañana lo que quieras comer.
1: Obvio.
2: Sin problema, como quiera lo bajas de bola.
1: Claro.
2: Y el core power ya lo traes.
1: Ay.
2: Lo de menos. Saluditos, que estés muy bien.
1: Gracias,
2: gracias
1: corazón.
2: Gracias por levantarme el ánimo.
1: Gracias, perdón.
2: Dieta número one. Un elotito, ¿qué, güey?
1: Unos elotitos, ¿o qué? Ey, no, hombre, gracias a ustedes por sus palabras tan bonitas. Gracias por apoyarme, gracias por todo el amor y todo el cariño que me dan. La verdad es algo que aprecio muchísimo. Una de las cosas que más valoro y que más añoro de mis 20s es haber llegado a la radio y tener una comunidad tan hermosa como son ustedes. Gracias por acompañarme todos los días y por permitirme acompañarlos todos los días, por abrirme las puertas de sus casas, por cederme el asiento de copiloto y por permitirme y abrirme las puertas de sus vidas y de su corazón. Me hace muy feliz ser parte de esto y que ustedes estén en esta etapa nueva para mí. Gracias por todo el amor, todas las palabras y que siempre estén por aquí conmigo. Gracias, yo siento que mañana me van a hacer llorar bastante, así que estoy lista, estoy bien llorona y hoy estoy lista en este momento, la verdad. Baby, ya me voy, gracias por acompañarme el día de hoy, gracias por escucharme. Hoy gana México, baby, hoy gana México, hoy México pasa para seguir dándonos alegrías. No sean malinchistas, güey, apoyen a nuestra selección, aunque digan no, no importa, güey, apóyalo, súbete al tren. Disfruta, ríete, goza. No sabemos cuándo vamos a volver a vivir un mundial con esta edad, güey, con este goce, con este disfrute. Así que hoy festejen, griten, celebren, vean el juego. Aunque no te guste el fútbol, güey, qué bonito y qué orgullo ser mexicano. Los mexicanos somos un fregón, unos fregones. Ahorita que está pasando lo de Venezuela, que es muy lamentable, nuestros rescatistas mexicanos siempre, güey, andan allá apoyando a nuestros paisanos, siempre, porque México eso nos identifica, eso nos hace, somos unos fregones, somos unos solidarios, somos empáticos. Así que, güey, así sea un deporte que es el fútbol, que es México, güey, véanlo, apóyenlo, disfruten, sean felices, de eso se trata la vida, de reírte. ¿Sabes qué? En unos años no te vas a acordar del mundial, te vas a acordar de con quién compartiste esto y vas a decir, güey, ¿te acuerdas en el 2026 el despapaye que andábamos haciendo nomás porque México andaba jugando chidillo? ¡Qué chido, güey! Te escucho al ratito, en punto de las 6 de la tarde, ¿ok? Que tengas una excelente tarde, buen provecho, que coman ricos y ya van a comer.
3: Mi reina preciosa, último día con tus 20s. Estoy muy orgullosa de ti. Te quiero mucho, Wendy.
1: Ay, gracias, mi reina hermosa. Los quiero demasiado. Si me extrañan, ya saben, síganme en redes sociales como @Wensaavedra. Estoy en el tiki tiki, ¿eh? Me voy de radio, pero me quedo en el tiki tiki.

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1: Señores de la número uno, ¿cómo estamos el día de hoy? Muy buenas tardes a toda la gente que en este momento está escuchando Digital 102.9. 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Soy el Coco Joe, en vivo hoy desde Sam's Club. 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
2: Nuestra red de infiltrados informa que a quien le llovieron críticas por mostrar una conducta incongruente fue al coordinador de la bancada del PAN en el Congreso local, Carlos Chalé de la Fuente. Dicen los infiltrados que el legislador albiazul y aspirante con pocas posibilidades a ser candidato a la alcaldía de Monterrey se le vio en el juego de ayer entre Marruecos y Países Bajos. Y el problema no es que Chalé haya ocupado un asiento de 65 mil pesos, sino que se la pasó criticando el entusiasmo de funcionarios emesistas por el Mundial FIFA, pero al final también lo aprovechó.
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1: Señores de la número uno, seguimos con más a través de Digital 102.9 en esta tarde del día de hoy, martes 30 de junio del 2026. Los saluda Oscar Vélez, el Coco Job. 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Vamos a ir a más, señores, en radio. 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
1: Señores, seguimos con más a través de Digital 102.9. Hoy por la tarde, un servidor, Oscar Vélez, el Coco Joe. Ya estamos en la recta final, transmitiendo con la gente de Sam's Club, Las Torres, ubicado acá al sur de la ciudad de Monterrey. Hoy, antes de continuar con más, le quiero mandar un saludo a mi amiga La Turbo, hoy que ya sacó disco, ya trae disco nuevo y música nueva. Y también saludos a Kevin, que es su maquillista, y van escuchando, obviamente, la número uno. Así que saludos, Turbo, que ya trae por ahí sencillo nuevo. Le mandamos un abrazo a todo su equipo, a Puyol, a la Kabuki y a todo el equipo de ahí de Turbulence, que también siempre están al pendiente de Digital 102.9. 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Señores, me despido en radio, pero nos vamos a ir al Facebook de Digital 102.9 porque les voy a mostrar más opciones de todo lo que pueden conseguir el día de hoy en Sam's Club Las Torres. Me despido, que tengan una excelente tarde el día de hoy. Me voy corriendo a la cabina de la número uno porque nos escuchamos ahorita desde allá. Soy el Coco Joe y se quedan con más a través de Digital 102.9.

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1: Servicios de Agua y Drenaje de Monterrey aseguró que solo el 7% de las colonias de García no tienen servicio continuo debido a un rezago histórico en los trabajos en ese municipio. El director de Agua y Drenaje, Eduardo Ortegón, indicó que aunado a la falta de infraestructura hídrica, el crecimiento desordenado de los fraccionamientos de García y fallas eléctricas abonan a que el servicio no esté de manera continua. Esto luego de que vecinos de diferentes sectores de García hicieron un plantón fuera de las inmediaciones de Agua y Drenaje de Monterrey para exigir la regularización del servicio en sus colonias.
0: Información nacional.
2: El secretario de Salud, David Kershenovich, afirmó que el gobierno de Claudia Sheinbaum tiene previsto erradicar en México la enfermedad del VIH-SIDA en el año 2030. Para ello, dijo, se requiere avances en el diagnóstico del padecimiento, en el tratamiento y avances en la prevención.
3: Es muy importante mencionar que la atención es gratuita y sin importar la derechohabiencia para el realizarse la prueba de VIH. La prueba de VIH está disponible en todas las unidades de primer nivel en las 32 entidades federativas. Se hace también cuando se implementa también cuando se hacen ferias de salud, campañas en las escuelas, campañas en los centros de trabajo y también en todas las instituciones especializadas del sector salud. Se recomienda para todas las personas que hayan iniciado vida sexual. El tratamiento también es gratuito y el abasto está asegurado. Todas las personas derechohabientes del IMSS, del IMSS Bienestar, del ISSSTE, de Pemex, servicios estatales, las Fuerzas Armadas, Marina, tienen medicamento gratuito para el VIH.
2: Para ABC Noticias, Felipe Barrera Jaramillo desde la Ciudad de México.
0: Deportes.
4: El director técnico de la selección mexicana, Javier Aguirre, aseguró que deben hacer un partido casi perfecto para eliminar a Ecuador y avanzar a los octavos de final de este mundial. Para Aguirre será su tercer partido de eliminación directa en una copa de esta magnitud, ya que desde el 2002 México perdió 2-0 ante Estados Unidos en octavos de final en aquel mundial de Corea-Japón y en Sudáfrica 2010 cayó en la misma instancia ante Argentina y dijo al respecto: aprendí muchas cosas en estos dos partidos, esos dos momentos difíciles a nivel personal y profesional. Me equivoqué seguramente en ambos casos y seguramente me seguiré equivocando a lo largo de la carrera. No hay que equivocarse, eso sí, en lo mismo, señaló Javier Aguirre. Informó para ABC Deportes Andrés Guerra.
0: Espectáculos.
5: Spider-Man y Lionel Messi protagonizaron uno de los crossover más inesperados del año. Como parte de la promoción de Spider-Man Brand New Day, Tom Holland y el campeón del mundo aparecen juntos en un divertido video donde Messi utiliza un dispositivo para localizar al superhéroe por las calles de Nueva York. La colaboración forma parte de una campaña global de Sony Pictures rumbo al estreno de la película, aprovechando la fiebre del Mundial 2026. El comercial rápidamente se volvió viral y desató la emoción de los fans del fútbol y del universo Marvel, quienes celebraron este inesperado encuentro entre dos íconos mundiales.
6: Ale Burnes para ABC Noticias. 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
2: Nuestra red de infiltrados informa que donde están bastante extrañados es en Agua y Drenaje de Monterrey, pues las pláticas con las autoridades del municipio de García avanzaban favorablemente, hasta que la semana pasada el alcalde llevó a un grupo de ciudadanos para realizar un plantón. El mismo director de la paraestatal, Eduardo Ortegón, señaló que García es la ciudad que más ha visitado en los meses recientes, y apenas el 7% de las colonias carecen de servicio de agua debido a un problema de infraestructura de hace más de 20 años.
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4: Bueno, señores, la 1:39. Bienvenidos. Ya estamos por acá después de que estuvimos en la calle con la gente de Sam's Club, que por cierto sigue patrocinando este programa en esta tarde, el día de hoy, martes 30 de junio. Oigan, ya está haciendo calorcito, 33 grados, nubladón. Saludos a todos los que ya le dieron la salida temprano de la chamba, los que ya van a salir ahorita en cualquier momento, porque hoy hay fútbol. Hoy hay fútbol, hoy juega la selección. Y va a ser una gran fiesta para festejar todos juntos que somos mexicanos y que vamos a apoyar, obviamente, a la selección nacional el día de hoy contra Ecuador. Va a ser una gran fiesta que no se pueden perder, así que saludos a todos. Y precisamente hablando de todo este tema...

futbolero y de apoyar a la selección nacional. Qué mejor que el día de hoy todo mundo gritemos ¡Viva México! Con MC Davo, Molotov y MJ. Y que bueno, pues ya saben que también el fútbol se vive desde el aire. Con Viva México a través de digital.

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tráfico a esta hora de la tarde en el sector de Fundidora. Obviamente con este tema del Fan Fest y todo ese rollo que se va a vivir, pues en un momento más. Entonces, toda esta parte de la Avenida Madero, Arena Monterrey, Avenida Fundidora, obviamente la Y, Miguel Alemán, todo ese sector ya se está complicando la vialidad porque ya está llegando toda la gente para el Fan Festival, obviamente para disfrutar de la botana y todo lo que hay, y a las 7 pues el partido. Entonces, sáquenle la vuelta, si va a ir a la fiesta, cuida a los chavitos, por favor, cuida a los niños, hidrátese bien, está haciendo calorcito, 34 grados la temperatura en Monterrey. Entonces, bueno, pues no se me confíe y trate obviamente de pues cuidarse del calor, llévese ropa ligerita y tampoco se ponga estúpido, relájese, no se malvibre, no sé, ya ven de que pasan los carros y y también con el, oigan, tengan cuidado con el quiere volar. Porque ya ha habido accidentes, creo que tragedias. Japonés, ¿no? Creo que le había pasado algo. Entonces, trate por favor de llevarse a la fiesta en paz. No se me ponga bruto. Porque la gente piensa que por hacer desmadre, piensa que ya es algo divertido. A mover el carro. Como el imbécil este que estaba pateando los carros el fin de semana. ¿Ya vieron este chavo, el de rojo? Creo que ya lo identificaron y todo. Y pateando carros, el tarado. Como si fuera algo tan divertido dañar pertenencia de alguien más. Y, güey, simplemente vivan, disfruten, canten, griten, salten. Pero ya el hacer daño a vehículos, a propiedades, pues eso es lo que ya no está chido. Pásela bien, disfrútenla, es una gran fiesta. Que a ver, no sabemos si lo vamos a vivir próximamente un mundial en el país, no lo sabemos. Pueden pasar muchos años, a lo mejor no tenemos un mundial. El último mundial fue, pues hace 40 años. Imagínense que a lo mejor tengamos otro mundial. Si tenemos 40 y si bien nos va, llegamos a los 80, pues ya nos va a tocar vivir. Entonces, ¿qué? Hay que disfrutarlo, llevarse la fiesta en paz y no hacer estupideces, que es lo más importante. Tratar de no comportarse como tonto y hacer desmadres, rayar paredes, dañar vehículos, el también tratar mal a extranjeros o a gente que le va a Tigres o Rayados. Güey, disfruten, en verdad disfruten. Pásenla bien, disfruten de esta gran fiesta futbolera que estamos disfrutando en el país y también aquí en Nuevo León. 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Bueno, vamos a ir a más, señores. 1:32 p.m. Están escuchando la hora de la pampa.

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Vamos a ir a más, señores, regresamos. 2:37 p.m. Están escuchando, por supuesto, La Hora de la Papa con un servidor, el Coco Joe, hasta las 3:00 p.m. Hoy, martes 30 de junio. ¡Vámonos!

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0: 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Bueno, vamos a ir a más. Regresamos ya para despedir la hora de la papa, señores. 10 minutos para que sean las 3 de la tarde. 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
2: Vámonos, señores. Gracias a todos.
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2: 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Buen martes y que gane México.

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1: Ante la expectativa de una gran concentración de aficionados en la Macroplaza y Plaza Zaragoza tras el partido entre México y Ecuador este martes 30 de junio, el municipio de Monterrey anunció la implementación de cierres viales en diversas calles del centro de la ciudad. Las autoridades informaron que la restricción comenzará a las 21 horas, una vez finalizado el encuentro, y se va a mantener hasta que disminuya el flujo de peatones en la zona. El partido de la selección nacional está programado para iniciar a las 19 horas, sin embargo, en caso de empate en tiempo reglamentario podría extenderse a tiempos extras y de ser necesario a tanda de penales, por lo que la conclusión podría darse alrededor de las 10 de la noche. La administración municipal exhortó a los automovilistas a utilizar rutas alternas para evitar complicaciones en la circulación y recomendó a los asistentes al centro optar por el transporte público o servicio de taxis por aplicación.
0: Información nacional.
2: La presidenta Claudia Sheinbaum afirmó que este miércoles es una fecha importante para el futuro del Tratado Comercial México-Estados Unidos-Canadá, conocido como T-MEC, toda vez que se determinará su vigencia y los periodos de revisión. Dijo incluso que en caso de que Estados Unidos tuviera una posición contraria, dentro del propio tratado se establece que hay un periodo de 10 años y en su caso tendría que pasar por los congresos de cada uno de los tres países.
3: Si lo que puede ocurrir está determinado en el tratado, no es una ocurrencia de alguien. Entonces, una de ellas puede ser, por ejemplo, ampliarlo a 16 años más. Esa carta se tiene que firmar antes del miércoles, antes de mañana. Entonces, yo, por ejemplo, ya firmé cuál es la posición de México, que se amplíe otros 16 años. Hizo lo procedente el secretario de Economía de Canadá y ahora pues estamos esperando la respuesta de Estados Unidos. Si no deciden ampliarlo por 16 años, entonces viene un proceso de revisión, que no es que ya se va a revisar siempre cada año, sino que empieza un proceso de revisión ahora sí formal. Y en ese proceso de revisión formal, pues ya se ve si hay algunas adecuaciones que deben hacerse al actual tratado.
2: Para ABC Noticias, Felipe Barrera Jaramillo desde la Ciudad de México.
0: Deportes.
4: La selección de Ecuador esperó hasta el último momento para hacer su viaje de Estados Unidos a la Ciudad de México y todavía entrenó en Columbus el día de ayer para su partido de 16avos de final. La delegación ecuatoriana decidió permanecer en su campamento base el mayor tiempo posible y llegar a la Ciudad de México tan solo 24 horas antes del juego contra México. Con esta estrategia esperan minimizar el impacto de los 2,240 metros sobre el nivel del mar de la capital mexicana. Independientemente de que el grueso de jugadores de Ecuador está habituado a jugar en una altura por sus experiencias previas en Quito, así la selección de Ecuador asumirá el partido contra México con un elevado estado anímico. Informó para ABC Deportes Andrés Guerra.
0: Espectáculos.
5: La película Michael, basada en la vida de Michael Jackson, sigue haciendo historia en los cines. El biopic protagonizado por Jafar Jackson, sobrino del rey del pop, ya superó la recaudación mundial de Oppenheimer, convirtiéndose oficialmente en la película biográfica más taquillera de todos los tiempos. Con más de 977 millones de dólares en taquilla global, la cinta también se posiciona como uno de los mayores éxitos cinematográficos del 2026. El filme recorre la trayectoria de Michael Jackson desde sus inicios con The Jackson 5 hasta convertirse en una de las figuras más influyentes de la música, consolidando un récord histórico para este género cinematográfico.
6: Ale Burnes para ABC Noticias. 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

0: sí. Hola, me estaba preguntando si podrían pasar esta canción otra vez.
1: ¿Cuál canción, viejo?
0: La que dice... Bi, bu, bu, bu, bi, bi.
1: No, te refieres a...
2: One, two, three, four, five. Ay, ¿a poco sí me sé los números? Oye. Oigan, muy buenas tardes. Qué gusto estarlos saludando ya en esta tarde de martes 30 de junio. Ya estamos en el último día del mes de junio. 3:10 p.m. Y te saluda tu servidora Melanie Mireles, que te va a estar acompañando hasta las 4:00 p.m. Oye. Y también, claro, recordarte que nos sigas en nuestras redes sociales como @digital_mx. Así nos encuentras en Facebook, en Instagram, en TikTok, en todas las redes sociales, para que no te pierdas de todas las noticias que tenemos de espectáculos y también de las promos activas que tenemos para ti, porque ya sabes que a Digital le encanta estar en tendencia, le encanta traerte la mejor música. Y pues claro, quiero que nos sigas a través de nuestras redes sociales. También, claro, puedes seguir mis redes sociales. Me encuentras como @melonmireles. Así también en todas las redes sociales. Hasta en YouTube. ¿Cómo ves, oye? Hasta en YouTube me encuentras así. Oye, pues bueno, platicarte en esta tarde tan calurosa que ya sabes que nos derretimos por sabrosos, por sabrosas. Es que me voy a quedar más tiempo contigo platicando sobre muchas cosas. Y entre esas, pues es que fíjense, he estado viendo noticias un poco raras en Japón. Y te voy a decir por qué. Y es que justamente hasta apenas el día de ayer se dio la tarea de que las autoridades, pues, japonesas desarticularon una red de contrabando, oye. Pero esta red de contrabando, pues, escondía más de miles de millones de yenes de oro dentro de muñecas realistas de tamaño real. Hagan de cuenta que muñecas tipo maniquí. O sea, imagínense, las autoridades japonesas dijeron, ¿sabes qué? No, este baile, pues ahora sí que vamos a detenerlo porque algo está pasando, algo muy raro. O sea, qué casualidad que la gente últimamente está comprando muñecas, vamos a decirlo así, de tamaño real, como que algo no está cuadrando, ¿verdad? Entonces, pues los contrabandistas enviaban las figuras desde China, declarándolas como simples, pues, maniquís, simples figuritas. Pero una vez que llegaban a Japón, planeaban desarmarlas en una bodega y fundir ese oro para, pues, venderlo, oye. Y claro, tras pues esas detenciones, el destino de las muñecas, pues, quedaba incierto. O sea, no sabían si se quedaban con las muñecas, las tiraban a la basura o qué onda. Simplemente el hecho era traspasar o contrabandear, en ese caso, dinero, contrabandear el oro a través de muñecas. Oye, ¿cómo ves? Pero todo esto de China a Japón. Así que yo te pregunto a ti a través del WhatsApp de Digital 8180101029, si tú tuvieras miles de millones de pesos, pero los tuvieras que esconder de la gente, los tuvieras que esconder, ¿en dónde los esconderías y por qué? Te pregunto yo a través del WhatsApp de Digital 8180101029.
3: Hola, Mel, ¿cómo
2: Hola,
3: estás?
2: Preciosota, muy bien, ¿y tú?
3: Ahorita que también. Se me dice mover el hámster, pero yo creo que escondería el dinero en una escuela. Okay. Y de poquito a poquito iría como que moviendo el dinero en la cooperativa.
2: Ay, oye.
3: Entonces, ahí una lavadita de dinero.
2: Mira, qué
3: bonita tarde.
2: Bonita tarde, preciosa. Un besote. Oye, qué contrabandista me saliste el día de hoy.
4: Buenas tardes, Mel. ¿Cómo Buenas está tardes, mi otra favorita, la más preciosa y hermosa, carismática de toda la radio? Oigan a México, Mel. Vamos.
2: Oigan a México.
4: Si se puede, y si sí.
2: Y si sí, pues sí se puede, sí se puede. Oye, mira, yo ya estoy pensando en que nosotros como mexicanos vamos a llegar a la final. Estoy 100% segura. De mí se acuerdan, de verdad, de mí se acuerdan. Y es más, ahorita, el día de hoy, que es el partido de México contra Ecuador, si mal no recuerdo, es más, vamos a meter 3-1, de mí se acuerdan, oye, de mí se acuerdan. Vamos a ir con más música a través de Digital 102.9. Te recuerdo el WhatsApp de Digital 8180101029 para que sigamos platicando o me mandes un saludito por acá, por el WhatsApp de Digital.

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0: Y claro, esta es una de las favoritas de todas las Army Swim de BTS, por supuesto, que es una de las nuevas canciones que sacaron en su nuevo álbum, que no me acuerdo cómo se llama, de hecho, pobrecitos, no me acuerdo. Y yo, ay, pobrecita de mí, no me acuerdo. Es que yo no soy Army, fíjense, una disculpa por ahí. Una disculpa. Oigan, pero platicando acerca del tema del día de hoy, 8180101029, el WhatsApp de Digital, les pregunto yo a ustedes, si tuvieran miles de millones de pesos o de dólares, ¿en dónde los esconderías y por qué? Y es que justo les estaba mencionando acerca de esta red de contrabando de unos chinos y japoneses. En total, si mal no recuerdo, en la noticia, al menos así cuando la pasaron en las redes sociales y demás, eran 5 ciudadanos de nacionalidad china y una persona de nacionalidad japonesa los que estaban haciendo el contrabando de pasar lingotes de oro, de yenes, en este caso de sus monedas, a directamente pues las muñecas, las maniquís estas. Y claro, obviamente los detuvieron dentro del aeropuerto porque pues no querían que les hicieran una inspección muy exhaustiva de qué traían las muñecas. Obviamente se pusieron muy nerviosos estos señores y pues el contrabando, miren, se les fue para abajo. Entonces yo te pregunto a ti a través del WhatsApp de Digital 8180101029, si tuvieras miles de millones de pesos o de dólares, ¿dónde los esconderías y por qué?
2: Buenas tardes, chiquitina.
0: Buenas tardes, preciosote.
2: ¿Andas?
0: Muy bien, ¿y tú?
2: Yo con mucha hambre porque no he comido.
0: Ay, qué bárbaro, oye.
2: Oye, pero si tuviera toda esa feria,
0: ¿qué harías?
2: Yo no batallaría.
0: ¿Por qué? ¿Qué harías?
2: Pondría un autolavado y 2 barberías.
0: ¿A poco?
2: El autolavado por diario.
0: Ok.
2: Me estaría dando 100 lavadas a 200 pesos y las barberías 50 cortes a 200. Y así estuviera moviendo el dinero.
0: Oye, qué bárbaro. Tú luego, mira, dijiste, ¿sabes qué? Si yo tuviera ese dinero, mira, no lo voy a esconder. Lo voy a invertir en una barbería y en una lavandería. Oye, qué loco. Qué loco tú. Fíjate, yo no lo había pensado esa de invertirla. Yo nada más si me dicen de que tienes que esconder este dinero, estos miles de millones de pesos, no sé ni siquiera en dónde los escondería para empezar. No tengo ni la más remota idea. Yo ahí sí, la verdad, si yo fuera una persona que tuviera de contrabando dinero, yo creo que sería la peor persona para andar escondiendo el dinero. Créeme, te lo juro. Te lo juro. Yo siento que, mira, me van a cachar luego.
3: Hola,
0: corazón, hola, preciosote.
3: Buenas tardes.
0: Buenas tardes,
3: mira,
0: un besote.
3: Si tuviera esa lana, pero bueno, no la tengo.
0: Pero supongamos
3: pero
0: que la tienes.
3: Lo que tengo.
0: Ajá.
3: Lo que tengo, ajá, lo guardo en los tenis.
0: No inventes.
3: Los tenis. Tengo una parte en unos tenis, otra parte en otros tenis, otra parte en otros tenis.
0: No es cierto.
3: Y así lo separo todo lo poco que tengo. Que no es mucho, pero
0: claro,
3: pues sí hay como unos 70 más o menos, 73 deditos.
0: Está bien. Oye, como quiera, está muy bien ese truco que dices tú de guardarlo en los zapatos. Yo nada más conocía ahí, por ejemplo, unos conocidos amigos que de repente cuando van así a eventos grandes, masivos, como lo del FIFA Fan Fest o como lo del Pal Norte y así, de repente se escondían en los zapatos tabaco para fumar. Que digo yo, qué bárbaros ustedes andar con sus trucos y sus mañas, pero bueno, esconder dinero en los zapatos, eso no me la sabía.
4: Buenas tardes.
0: Buenas tardes, preciosote.
4: Mira, yo guardaría el dinero en casa de mi suegra.
0: ¿Por qué?
4: Porque ahí nadie deja entrar a la señora. Ni a sus hijos deja entrar.
0: No, hombre, no es cierto, qué bárbaro. 8180101029, el WhatsApp de Digital. Si tuvieras miles de millones de pesos o de dólares, ¿en dónde los esconderías? ¿Y por qué? Ya nos dijeron por acá que en el zapato, ya nos dijeron que lo vamos a invertir. Yo les digo que no sé, sería la primera la que cacharían. Eso sí, a mí no, yo no sé mentir, soy una muy mala mentirosa, entonces a mí sí luego me cacharían, ¿verdad? Ya también nos dijeron que en casa de la suegra, que porque no entra nadie. Ahí está. 8180101029, el WhatsApp de Digital, para que me mandes un saludo o platiquemos por acá acerca de qué harías tú si tuvieras miles de millones de pesos y en dónde los esconderías y por qué.

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0: Claro, ya sabes que aquí a través de Digital 1029 manejamos la mejor música, las mejores tendencias y todos los temas de información que obviamente te van a interesar, claro. Y es que bueno, el día de hoy a través del WhatsApp de Digital 8180101029 estamos platicando acerca de si tú tuvieras miles de millones de pesos, así como lo hicieron los japoneses y los chinos para transportar estos lingotes de oro de China a Japón y luego fundirlos y venderlos. Si tú tuvieras esta enorme cantidad de dinero, claro, ¿dónde la esconderías y por qué? Porque probablemente, y digas tú, pues a lo mejor y no le invierto, pero prefiero esconderle el dinero para que nadie sepa que lo tengo.
2: Hola, mi vida, mi amor.
0: Hola, preciosote.
2: Saludos,
0: Ay, ¿qué pasó? ¿Cómo andas?
2: ¿Qué harías si tuviera miles y millones de pesos?
0: ¿Qué harías?
2: Chale, yo no los guardaría. No, hombre, yo creo que los guardaría.
0: ¿Dónde, dónde?
2: No sé, mi tarjeta de la que cobro.
0: Pero imagínate
2: tarjeta,
0: que
2: no
0: te
2: sé.
0: La roben. ¿Que te la roben?
2: O los repartiría, no sé. Sinceramente, yo creo que no sabría ni qué hacer con tanto dinero.
0: Yo tampoco,
2: o igual,
0: fíjate.
2: De repente, hay un negocillo leve, va. Invertir en mi casa.
0: Ándale, mira.
2: Comprar un carro usado, no sé. Pues la
0: oye,
2: mera verdad no sé
0: bien.
2: Qué haría. Y así toda me sobra lana. Ay, pues ahí a ver qué hago, me voy de viaje o no sé, o compro una empresa.
0: Oye, pues
2: compro
0: está
2: todo
0: bien.
2: Eso, man. Ya, pues no sé, la neta. Cuídate mucho, mira, aquí andamos, bueno, más chiquitilla y aquí andamos escuchándote como todos los días. Saludos, hermosa.
0: Saludos, preciosote. ¡Mua! Un besote enorme. 8180101029, el WhatsApp de Digital. Si tuvieras miles de millones de pesos o de dólares, ¿dónde los esconderías? ¿Y por qué? ¿Por qué? ¿Dónde
3: Hola,
0: los
3: Mel.
0: Esconderías? Hola,
3: Espero
0: preciosota.
3: Espero que estés teniendo un muy bonito día.
0: Ay, gracias,
3: Oye,
0: preciosa.
3: Si yo tuviera un millón de pesos,
0: también.
3: Que es el sueño,
0: yo también
3: yo creo que
0: lo
3: escondería en la arena de mis gatos, pero no en
0: ¿Cómo?
3: La sucia, o sea, no en sus cajas de arena. Okay. Sino en la que está limpia, porque yo a ellos les compro tantos kilos de arena por mes y las tengo pues en cajas, ¿no?
0: Okay.
3: Entonces yo abriría la caja de que descargaría toda la arena hasta el fondo y ahí guardaría de que todo el dinero. Y como las tengo en el patio, pues ¿a quién se le va a ocurrir buscar dinero en un patio, verdad? Así
0: pues
3: que
0: no
3: creo
0: sé.
3: Que ahí lo escondería yo.
0: Oye,
3: besos.
0: Besos, preciosota. ¡Mua! Oye, que te pases una excelente tarde de martes 30 de junio, ya último día del mes. Oye, qué loca tú de que ponerlo en la arena de los gatos. Yo dije, ay, lo va a poner en la arena sucia. Pero, oye, no, aunque no creas, aunque digas tú, no, pues, ¿quién va a buscar dinero en un patio? Así también lo hacían con los fósiles y mira que hay...

0: muchas casas que encontraron fósiles en su patio, ¿eh? Mucho ojo. Mucho ojo, oye. 8180-10-1029, el WhatsApp de Digital. ¿Dónde esconderías miles de millones de pesos y por qué?
1: Cállate, Dexter.
0: Ay, no se anden peleando. Lo primero que les digo, y luego a pelearse. Oiga, me escribieron por acá, dice, vi la camioneta Digital en la macro y te estaba buscando para ver si eras tú, pero pues ya luego escuché que estabas en cabina y dije, por fin te conoceré. Ay, preciosote. Nada más te ilusionaron. Oye, no, es que fíjate, quien anda en la macro, te voy a decir, es Wendy. Oye, anda Wendy por allá. Entonces ahorita a las 4 de la tarde, Wendy te va a dar mucha información para que, mira, estés al pendiente, estés muy trucha, porque muy probablemente y te regale cosas. ¿Quién sabe, eh? Para que sepas, en la macro, por ahí anda la Wen Wen. 8180-10-1029, el WhatsApp de Digital. Te pregunto yo a ti, en este caso, ¿dónde esconderías miles de millones de pesos y por qué? Vámonos con más música. Esto es Jump, del grupo Blackpink.

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0: 3:54 y yo ya me tengo que despedir, ya me voy, oye, ya me voy. Pero no sin antes escuchar los últimos audios por acá que me llegaron acerca del tema del día de hoy, que era, si tú tuvieras miles de millones de pesos, ¿en dónde los esconderías? ¿Y por qué, verdad? Ya mucha gente me estuvo diciendo aquí al aire que lo escondería en su zapato, otra gente que lo invertiría pues en negocios y demás, ¿verdad? O como yo, les va a pasar como yo, de que no saben mentir y no saben ni siquiera dónde lo van a esconder, oye, ya ni saben ni qué onda. A lo mejor les pasa como yo, ya sabe. ¿Qué pasó? ¿Qué pasó?
1: Oye, bebé.
0: ¿Pero qué pasó?
1: ¿Cómo anda, bebé?
0: ¡Qué bárbaro! ¿Qué pasó?
1: ¿Estás conmigo?
0: ¿Pero por qué?
1: Neta, ¿qué pasó por ti en lo que estamos?
0: ¡Ay, ahora! ¡Ay, ahora! ¿Sabes cómo qué sentí? Sentí que me dijiste algo así como...
2: ¿Quieres ser mi chiqui baby, my love?
0: Así sentí como que me dijiste, ¿quieres ser mi chiqui baby, my love? Oigan, no. Oye, qué bárbaro. Un besote enorme, porque de verdad agradezco muchísimo cuando me envían audios aquí a través del WhatsApp de digital. Yo de verdad se los juro, como no tienen una idea, y no lo digo simplemente por escatimar algo, pero les quiero mencionar que justo cuando yo entro aquí en cabina y que ustedes me mandan audios, así sea para mentarme la madre, así sea para decirme cosas bonitas, así sea para contestarme acerca del tema del día de hoy, fíjense que yo a todos ustedes los quiero muchísimo como no tienen una idea. Se los digo de todo corazón, ustedes alegran por completo mi día y muchísimas gracias por permitirme ser parte de su día, claro. Muchas gracias.
3: Muchísimo cuando me envían.
4: Este vato ya se quedó dormido en el FanFest.
0: Es que anda, a lo mejor sí. Es que ahorita ya con todos los eventos que hay del FanFest y todos los extranjeros, pues uno ya no sabe ni qué onda, ¿verdad? Pero, oigan, a ver, así nada más rapidito, ¿quién va a ganar el día de hoy? Ya sabemos. Va a ganar México, obviamente, va a ganar México. De mí se acuerdan, miren, 3-1 ganándole a Ecuador. 3-1 a favor, 3-1 a favor. Y oye, ya nada más para cerrar el tema del día de hoy, hay bastante gente que ahorita anda criticando a uno de los japoneses o jugador japonés de esa selección que se llama Ao Takanaka, que pues justamente dentro de este mismo encuentro fue el involucrado de la jugada que terminó pues obviamente uno de los goles brasileños, ¿no? Que dije yo, ¿cómo pudieron haber perdido mis japoneses? Yo estaba en el partido de Brasil con Japón de que gámbare, gámbare, nijón, gámbare, gámbare, nijón, de que vamos, échale ganas en Japón. Y fíjense, perdimos, no lo puedo creer. Pero miren, hoy no me decepciono porque hoy sé perfectamente que va a ganar México. Yo lo sé perfectamente. Pero bueno, un besote enorme a todos y todas ustedes. ¡Mua! Que pasen una excelente tarde de martes. Yo los dejo con más música a través de Digital 102.9. Claro, se quedan con la mejor compañía. Bye, bye.

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1: I am back, baby. Ya estoy de regreso. Ahí está, es que hay delay. Bájale, porfa, Diego. Oigan, ya estoy de regreso por acá. Hoy nos vinimos de nueva cuenta a las calles del municipio de Monterrey. Justamente estamos en el mero centro de Monterrey. Estamos acá en Morelos y Zaragoza. Hoy, bueno, festejando que hoy juega la selección mexicana. Y mira toda la raza que se dejó caer por acá el día de hoy. Porque como siempre... ¡Me encanta! Viva nos anda consintiendo hoy que juega la selección. ¿Por qué? Pues porque obviamente Viva quiere que celebremos y Viva sabe que nos encanta gritar gol y que nos encanta gritar por todo. Y hoy no es la excepción, baby. Hoy juega la selección mexicana y Viva quiere que todos nos vistamos de verde y te voy a enseñar los regalos que Viva tiene para nosotros. Dani, ¿me pasas por favor un jersey para que la raza vea los jerseys oficiales de Viva by la selección mexicana? Recordándote que Viva es patrocinador oficial de nuestra selección y por eso nos tiene bien consentidos a todos. Bueno, yo te voy a presentar el mío, presumir. Este me lo regaló Viva también. Este está padrísimo negro, pero este nada más lo tengo yo porque yo soy VIP. Pero el que te voy a regalar, porque hoy nos vestimos de verde, está bien chido. Gracias. Mira esta belleza, baby. Jersey oficial de la selección. Así que hoy toda esta raza va a participar por ganarse este jersey. Aquí vamos a estar hasta las 5 de la tarde. La dinámica es súper fácil. Tú déjate caer el día de hoy y obviamente que se sienta toda la pasión de que estamos apoyando a México, a nuestra selección, que hoy nos va a ir increíble. Hoy vamos a pasar a la siguiente ronda. Claro que sí, ¿por qué no? Lo único que tienes que hacer, como puedes ver acá detrás a nuestras espaldas, tenemos nuestra hermosa portería. Tienes 3 oportunidades. Si metes el gol en cualquiera, pues nuestros, ¿qué son? Hoyos. Nuestros hoyos de la portería. Pues sí, es que no sé cómo se les pudiera decir. Con eso ya ganaste tu jersey oficial de la selección. 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Yo soy Gwen Saavedra, seguimos con más a través de la número 1 en éxitos, no te vayas.
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1: Ya, escucha. 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
2: Baby, ya estamos de regreso, súper contenta porque estamos acá en el centro de Monterrey. Estamos en Morelos y Zaragoza con dinámicas increíbles de parte de nuestros amigos de Viva, que son patrocinadores oficial de la selección mexicana. Y por eso estamos escuchando Viva México de MC Davo, MJ, que nos regalan esta rolota. Y justo nos encontramos con...
3: Guadalupe Gámez.
2: Guadalupe, que se vino con nosotros acá al centro de Monterrey y te llevas tu jersey.
3: Ah, feliz, contento, muchas gracias.
2: Oye, pronóstico del juego de hoy de nuestra selección mexicana, ¿cómo vamos a quedar?
3: Yo creo que un 2-0.
2: 2-0, ¿para quién es tu jersey que te ganaste?
3: Para mi hijo.
2: Hoy se va a ver bien guapo con su jersey de México.
3: Claro que sí, muchas gracias.
2: A ti, gracias por participar. Y así como Guadalupe, bueno, tú también puedes venir a participar el día de hoy, recordándote que vamos a estar acá hasta las 5 de la tarde. No hay pierde, estamos en el Amero Morelos y Zaragoza hoy, bueno, con esta dinámica increíble que tenemos para ti, porque pues en Viva sabemos que a todos los mexicanos nos encanta gritar. Gritamos por todo, gritamos por la pasión, gritamos cuando hay buenas promociones en Viva para viajar, gritamos también con cada gol, gritamos por nuestra selección, por todo gritamos, y Viva lo sabe porque pues gritas cuando ganas, gritas cuando hay partido, y hoy vamos a vivir uno de los partidos donde empieza toda la magia. Es muy importante para México el partido del día de hoy, y Viva de la selección mexicana con su jersey oficial de Viva y de la selección, me dijo: Wendy, quiero que se de Monterrey a toda la raza regia, porque queremos que hoy todos se vistan de verde, baby. 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Yo soy Gwen Saavedra, seguimos con más a través de la número 1 en éxitos, no te vayas.
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1: Ya, ajá, escucha. 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Dice, ya, ando motivado y no precisamente es viernes. Hoy todos buscamos lo mismo, sé que me entiendes.
2: Amigos de Digital 102.9, ya estamos de regreso. Yo soy Gwen Saavedra y miren, como pueden ver, el día de hoy nos encontramos en el centro de la ciudad. Nos encontramos en Zaragoza y Matamoros, ¿verdad? ¿O qué? Morelos y Zaragoza, acá en el centro de Monterrey, donde ya se empieza a vivir toda la pasión de lo que va a pasar hoy en este juego de nuestra selección mexicana. Y Viva lo sabe el día de hoy, y por eso nos está acompañando en esta activación donde tenemos los jerseys oficiales de Viva Aerobús, ya que Viva es patrocinador oficial de la selección mexicana, jerseys oficiales, y de hecho estamos con un participante. ¿Cómo te llamas?
3: Iram.
2: Iram, ¿te quieres ganar el jersey? Está bien fácil, lo único que tiene que hacer Iram, tiene tres, está bien, sí, no te preocupes, está bien, ella lo puede agarrar, muchas gracias. Amigo, tienes tres oportunidades, si me metes uno, con eso te llevas el jersey original, ¿ok? Échale. Con eso tienes. Y en lo que Iram está participando, dale Iram, participa. En lo que Iram está participando, tú también puedes venir con nosotros. Aquí vamos a estar justamente hasta las 5 de la tarde para que vengas el día de hoy y participes por este jersey. 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

0: 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Yo soy Gwen Saavedra, seguimos con más. No te vayas.
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0: Amigos de Digital 102.9, ya por despedirnos de este enlace, gracias por acompañarnos el día de hoy y gracias también a toda la respuesta de la gente que siempre se da cita acá con nosotros, recordándoles que hoy, bueno, nos encontramos acá en el centro de Monterrey, tuvimos dinámicas padrísimas. Gracias a mis amigos de Viva. Ya casi hago que un participante se vaya de aquí porque me iba a golpear con el balón. Pero muchas gracias, la dinámica estuvo padrísima y tenemos los jerseys oficiales. Todavía estamos a tiempo, si vienes en camino, lánzate, todavía estamos a unos minutos de estar por acá. 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Yo soy Gwen Saavedra, no te despegues de la número 1 éxitos porque me voy corriendo a la cabina para escucharnos en punto de las 6 de la tarde en Rush Hour Beats con Gwen Saavedra. Seguimos con más, no te vayas.
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0: ¿Qué pasa, Monterrey? ¿Cómo estamos? Buenas tardes. Señoras y señores, de esta manera iniciamos la segunda y última hora del relax de la número uno.
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0: My name es Lalo Rosas y hoy es martes. Es el último día del mes. Es el último día del mes. Literalmente, güey, espérate, no me he estado cuenta. A su Pink Floyd. 30 de junio, hoy juega la selección mexicana. Hoy nos va a ir de lo mejor, papu. Hoy se pasa porque se pasa, sí, como yo. Como ñoño, dijo Kiko. ¿Verdad que sí? Sin más preámbulos, déjenme, les doy una calurosa bienvenida a todos los amargados que me están escuchando. Para que sepas. Para que sepas. Y ahí te va el empujoncito de
2: 1500.
0: ¡Vámonos, pues!

0: Escucha bien lo que tengo que decirte, y esto es bien importante. Hay algo que cambia la vida por completo, y estoy hablando de entender que no todo gira alrededor de nosotros. Escucha muy bien el mensaje que quiero darte a entender. Hay personas que responden desde sus heridas, desde su estrés, desde sus miedos o desde el mal día que están teniendo. Y sí, a veces nos toca a nosotros recibir ese mal momento, pero eso no significa que nos pertenezca. Así que te invito a que no cargues culpas que no son tuyas, no pelees batallas que no te corresponden y no permitas que la actitud de alguien más decida cómo va a terminar tu día. Tu paz vale demasiado como para entregársela a cualquier comentario mala cara. Así que, por favor, vive ligero. A veces el acto de amor propio más grande no es responder. Escucha bien, es sonreír. Seguir tu camino y recordar que no todo es personal. Hay una libertad enorme en dejar que cada quien cargue con lo que corresponde. Y tú, escúchame, tú, dedicarte simplemente a vivir tu vida. Así que no te tomes todo personal, güey. No, no todos piensan en ti, no todos te quieren hacer el mal. Deja de hacerte la víctima, por favor, ya. Joaquín, ya tienes 39, ya, güey. Beatriz, ya tienes casi 40, no, no, ya, güey, ya. No todo gira alrededor de ustedes, por favor. Así que vivan en paz. Y hoy es martes emo. A ver si se saben esta, pues. Ándale, ándale, ándale, ándale.
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0: Es de mis favoritas, güey. De mis favoritas, obviamente. Y se canta. Después de esta canción, viene una entrevista muy interesante. 81 80 10 1029. Buenas tardes.

0: Señoras y señores, martes emo. Narcisista por experiencia. Ah, no, por excelencia, perdón. Ya me boicoteé yo, ¿verdad? Señoras y señores, hoy tenemos invitadazos de lujo. Están con nosotros mis amigos de Única. Qué bonito, qué hermoso, como siempre, tenerlos aquí con nosotros. Está conmigo Javier y Jenny, Jennifer y Javier. ¿Cómo están, amigos? ¿Qué tal? ¿Qué andan haciendo por acá o qué?
1: Muy bien, muy felices de estar aquí.
2: Bastante contento, la verdad, de andar aquí otra vez.
0: Oye, qué gusto verlos. Siempre que los veo me traen pero súper buenas noticias. Yo sé que hoy no es la excepción. Sí, ya me estaban platicando fuera del aire un evento que tenemos próximamente y que obviamente no se lo pueden perder, ¿verdad?
1: Sí, de hecho venimos de Universidad Única a invitarlos a que demuestren su talento este próximo 11 de julio a las 9 de la mañana en nuestro Vive Única.
0: ¡Vive Única! Ok, platíquenme por favor, este evento, ¿de qué se trata? ¿Qué vamos a poder ver? ¿Qué va a haber? Todo ese rollo, ¿qué vamos a poder disfrutar?
2: Para empezar, déjame comentarte que son talleres completamente gratis.
0: ¡Ándale!
2: Esto quiere decir que puedes ir sin ningún problema, claro, a vivirlos, así como dice el Vive Única. Ajá. Tenemos talleres de streaming, de animación de personajes, de edición en el celular, de community manager, de fotografía y actuación.
0: Ok, todos esos obviamente sin ningún costo, ¿verdad? O sea, vamos a poder ir a vivir la experiencia, obviamente a conocer las instalaciones, sí, está bien. Sí. Ahora, Jenny, una pregunta, ¿tengo que ser alumno de Única o puedo ser externo e ir a aprovechar y obviamente, no sé, conocer a lo mejor las instalaciones?
1: Pueden ser externos, este evento es para externos, para las personas que quieran conocer Única, ajá, que quieran vivir Única, literalmente como el nombre lo dice,
0: sí, claro,
1: Vive Única. 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
0: Yo puedo mandar ahí un mensaje, ellos me contestan y ya se hace el registro y así de sencillo puedo acudir este 11 de julio a las 9 de la mañana en el Vive Única, ¿verdad?
2: Es correcto, para que se dejen ahí caer y pues conozcan las instalaciones y vivan los talleres. También déjame comentarte, dime, además de eso, que aparte de que es gratuito, pues tienen la ventaja de ganar una beca de hasta el 60% para estudiar con nosotros, ¿sí? Así
0: hasta
2: es.
0: Hasta el 60%.
1: Sí, sí, sí.
0: No manches, o sea, eso está padre, digo, porque están dando aparte, obviamente, beneficios, ¿no? Para que puedan ir, y eso está brutal. 60%, ¿quién te lo da? Nadie.
1: Exacto.
0: Y está increíble porque ustedes que me están escuchando, Jenny y Javier, son alumnos o exalumnos de Única.
2: Yo todavía soy alumno.
0: ¿Tú eres todavía alumno?
2: Sí.
1: Exalumna.
0: Y mira nada más la facilidad de palabra. Entonces, eso lo aprendieron ahí, ¿verdad?
2: Claro, es correcto. Sí, sí.
0: Entonces, ¿qué onda? ¿Se quieren animar o qué? En Única está increíble este 11 de julio, 9 de la mañana, Vive Única. ¿Y ahí los vamos a ver o qué? ¿O no?
1: Sí, claro. Ahí
2: la,
1: vamos
2: verdad,
1: a estar.
2: Sí.
0: La verdad sí.
1: La verdad
0: sí. ¿Verdad qué?
2: Pues ya, ¿qué tocó?
1: De hecho, como dato,
0: a ver,
1: vamos a estar impartiendo el taller de edición en el celular.
0: ¡Ándale! Eso está perfecto, porque les voy a decir una cosa, si ustedes que están escuchando dicen, ¿cómo que edición en el celular? Las redes sociales es lo de hoy, ¿eh?
1: Sí,
0: y ahorita,
1: sí,
0: en vez de traer una laptop o algo así por el estilo, lo fácil y práctico es el celular.
1: Sí.
0: Entonces, sí, yo creo que sí voy a ir a ese, ¿eh?
1: Sí,
0: sí, me interesa muchísimo. Perfecto, entonces es 11 de julio, 9 de la mañana, talleres completamente gratis y se pueden registrar, otra vez me puedes repetir,
1: sí,
0: Jenny, por favor.
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0: Perfecto. Javi, ¿algo que quieras decir ya?
2: Pues que los esperamos con los brazos abiertos, de verdad, porque de verdad yo me siento muy entusiasmado.
0: Qué
2: una,
0: chido,
2: para ver cómo van a ser los talleres.
0: Ajá.
2: Dos, porque pues yo también quiero vivir Única, o sea,
0: claro,
2: aparte de que ya lo estoy viviendo, y pues qué mejor, digamos, que de boca en boca ahí, ¿no? Que
0: claro,
2: se va.
0: Y además,
2: pues invitando,
0: decirlo como es, o sea,
2: es
0: somos
2: correcto,
0: una universidad que de verdad pone en práctica todo y que ahí tenemos de todo y ese día pueden obviamente ir a conocer todo lo que tenemos, ¿no?
1: Sí,
0: que también
1: sí,
0: es importante.
1: Sí.
0: Así que bueno, Jenny, ¿ya algo más que quieres decir antes de despedirnos?
1: Nada, que a la persona que me está escuchando la esperamos en el campus para que viva Única como el primer día de clases.
0: Eso, ahí los esperamos entonces. Jenny, Javi, muchas gracias.
1: Muchas
2: gracias.
0: Ahí está. Prepárate para el mundo real en Única. 5:15 p.m. Vamos a continuar con más. Tú estás en digital. Buenas tardes.

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3: Nuestra red de infiltrados informa que las corcholatas de Morena se reunieron ayer en su comité con el delegado federal, Alejandro Murat, y su lideresa estatal, Anabel Alcocer, y aprovecharon la convocatoria para calentar brazo rumbo a las precampañas, tirándole a la administración estatal. Andrés Mijes criticó los gastos relacionados con el Mundial FIFA 2026 y el modo party del gobernador Samuel García. Clara Luz Flores reprobó que no se invierta más en mantenimiento de tuberías de agua y de drenaje, y Judith Díaz tronó contra el impuesto verde que paga la paraestatal. Dicen los infiltrados que Waldo Fernández y Tatiana Cloutier prefirieron evitar los cuestionamientos para que no pareciera clase de nado sincronizado con sus compañeros, mientras que los ausentes fueron Jesús Chuy, Elizondo y Felipe de Jesús Cantú.
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0: Muy cobarde, Carlos Saúl, de Monterrey para el mundo, señores, a través de Digital 102.9, 5 de la tarde, 26 minutos, 34 asquerosos, nada que verientos, grados centígrados. ¡Hola!
1: Buenas tardes, papi.
0: Buenas tardes, mi rey.
1: Aquí un placer escuchándote, gordito.
0: Gracias, bebé.
1: Te extrañaba.
0: Yo también.
1: Escucharte, papi. Se me alcanzó a quitarlo amarguetas antes de que mandaras el saludito, papi. Gracias por ese empujoncito.
0: Ya sabes.
1: Como le dijo un camello a otro camello.
0: ¿Qué le dijo?
1: Hay mucho desierto. Hay mucho desierto en ese empujoncito. Gracias, claro, gordito. Claro, saludos.
0: Bueno, abrazo, hola. Abrazo, abrazo.
1: Gracias. Y saludos al Team Ecuador. Hay unos que andan perdidos por ahí.
0: Oye, hoy a los Team Ecuador. Bueno, no, a los Team Ecuador los queremos mucho, sí. Pero a las 7. A las 7 somos rivales, compadres. Perdónenme. Discúlpenme. Ahora, ¿y si sí? ¿Ya apostaron? Imagínate que la selección mexicana sea campeón, güey. ¿Qué harían si la selección mexicana queda campeón? ¿Qué apostaría, güey? ¿Qué apostaría?
2: ¿Qué pasó, mi Lalo hermoso? ¿Cómo estás?
0: ¿Qué onda, padrino? ¿Cómo estás? ¿Bien y tú?
2: ¿Me puedes repetir, por favor, cuál es la número uno?
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0: ¡Claro que yes! ¡Hola!
2: Gordo.
0: ¿Qué onda, bebé?
2: ¡Gordo!
0: ¿Qué, güey?
2: ¡Gordo!
0: ¿Qué?
4: ¿Cómo estás? Buenas tardes.
0: ¿Cómo es?
2: Okay.
0: Dime.
2: Hoy te voy por ti, vamos a ver el juego. Sí. Y
4: 1,500.
2: Ah, no, era, güey. No, güey. No, ¿cómo te hablo? Buenas tardes.
0: Cállate, menso. Cállate, menso, porque me pegan. ¡Cállese! Oye, pues nada, todo perfecto, todo bien. Yo llegué a la oficina, bueno, a la cabina. Nadie está. Nadie está. Se me fueron. Pues yo también voy a aplicar la misma ahorita a las 7. ¡Señor! Oye, no, ya hablando en serio. ¿Qué apostarían, güey, si México quedara campeón? ¿Qué harían? ¿Hablarían con su ex otra vez? ¿A quién le pagarían? ¿Qué es lo que harían? ¿Estuvieran desnudos ahí en la macroplaza? ¿Qué apostarían? Dice por acá, es que no, güey, a mí no me gustan esas cosas. No me gustan los chismes. Ya, no pasa nada. Aquí todos nos amamos, todos nos queremos, ya. Sí. Todos estamos bien. ¡Hola, buena!
2: Si México llegase a quedar campeón,
0: ¿qué hace?
2: A mi ex, la que me humilló, me trapeó por las calles de Monterrey, güey.
0: Simón, ¿qué
2: dirías? Le pedirá que se case conmigo. Ojalá no pase eso porque esto, mi familia no acorde de la casa.
0: Imagínate, güey. Imagínate, si quedara campeón. ¿Qué onda, panita?
5: Papi, eso quiere decir que si usted llegó allí a la oficina,
0: Simón,
5: y no había nadie, a usted sí, como que le tuvo que hacer suplencia hasta las 10 de la noche.
0: No, No. Ahora sí que, como diría la chaviza, no Manchester, ¿no? ¡No! Dice por acá, Lalo, si México queda campeón, me encuero en la estación del metro. ¿Cuál estación? Hay muchas. ¿Qué apostaría si México quedase campeón? 81-80-10-102-9. Lalo, si México queda campeón. Pónganse creativos porque hoy me voy a las 6. 81-80-10-102-9. Buenas tardes.

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0: lo poco que yo quiero, Morad y Silvestre Dangond. Lalo, si México queda campeón.
1: Si México gana, me pongo a dieta.
0: Ándale, ándale. Yo también me pongo a dieta. Yo también. ¡Lalo! Si México queda campeón, ¿qué harías? Ándale.
2: ¡Lalo!
3: ¡Qué meche!
2: Buenas tardes.
1: Si México quedara campeón.
0: ¡Échale!
1: Ya le echaría lonche a mi esposo todos los días. Te prometo.
0: Cheque lo que están, ¿cómo se dice? Apostando, ¿eh?

0: ¡Ojito! ¡Hola!
1: Lalo, ¿qué si pecho? La selección mexicana quedara campeona,
0: ¿qué?
1: Yo apuesto
0: ¿Qué apuestas?
1: Que la siguiente predicción de los Simpson es la llegada de los marcianos.
2: ¡Hola!
0: No me la hagas, espérate, no. Tranquila. Imagínate esa escena en el Estadio Azteca, los marcianos llegando con la de Tatiana. Los marcianos llegaron. Ricacha, Ricacha, hola, hola. ¿Qué pasa,
3: queridos?
0: Buenas tardes, ¿cómo
3: Mira,
0: estás?
3: Mira, primero que nada, si yo viera que México llega a la final y se le ven ganas de ganar,
0: Simón,
3: me metería a los bitcoins o esas cosas. Ajá. Y compraría acciones de cervecería. Ay, porque si llega a ganar, en 3 días triplica o cuadruplica el valor de cervecería. De tanta cerveza que se van a tomar los desgraciados si llegamos a ganar.
0: Los desgraciados, dice. ¡Hola!
4: Lalo, si México queda campeón, me divorcio.
5: Gordo.
0: ¿Qué onda, güey?
5: Buenas tardes.
0: Buenas tardes.
5: Si México queda campeón, échale, voy por ti a la estación. Nos encueramos y nos vamos corriendo hasta la Basílica de Guadalupe.
0: Me encuero y me... Mira, es más, de ida y de regreso, desde Madero hasta Gonzalitos y regreso. Sí, esa es mi apuesta. Hola.
6: Hola, guapo.
0: ¿Cómo estás?
6: Si México gana,
0: ¿qué
6: te
0: haces?
6: Pago...
0: Hola.
6: Una quincena de tu sueldo.
0: Como me gufe.
6: Si México gana, saco a mi esposo de trabajar y yo lo mantengo.
0: ¡Hola! ¿Qué onda?
7: Gordito, papichulo.
0: ¿Qué onda, bebé?
7: Si México queda campeón,
6: 1500.
0: Dímelo.
7: Le regreso su hija a mi suegra. Bueno, también aunque no quede, ya se la quiero regresar, papi.
0: ¡Hola!
8: Si ¿qué onda, México wey? Queda campeón,
0: ¿qué?
8: Te saco de jalar, bebé.
0: Anda, esos son redes, escucha, güey. ¡Hola!
8: Gordo,
0: ¿qué onda,
8: si
0: bebé?
8: México queda campeón, te
0: haces?
8: Pago 2,500.
9: México,
0: México, México.
9: Ojalá que gane para que mi compa ya no tenga que jalar.
0: ¡Lalo! Si México... Te mando mi página. Si México queda campeón.

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0: es morir de amor. ¡Lalo! ¡Si México queda campeón!
1: ¡Messi! ¡Messi! ¡México! ¡México! ¡México!
0: ¡Hola!
2: ¡Lalo!
0: ¿Qué pecho?
2: Si México queda campeón...
0: Simón.
2: Me ganó la quinela.
0: Oh. ¿Qué te vas a pichar o qué, coma? ¿Qué te vas a pichar? ¿Qué se va a pichar? ¡Hola, hola!
3: Dijo un compa hace rato en la oficina.
0: ¿Qué dijo?
3: Si México llega a ser campeón del mundo, te lo juro, pinche Claudio Sheinbaum, te registro mi línea.
0: No.
4: ¡Lalo!
0: ¿Qué pasó?
4: Buenas tardes, compadre.
0: Buenas tardes.
4: Si México queda campeón...
0: ¿Qué, güey, qué?
4: Me presento a mi novia, a mi esposa, compadre. Saluditos.
0: Quiero ver... Quiero ver.
5: Gordo, si México queda campeón.
0: Échale.
5: Que le quiten tiempo para los controles a Wendy o al Cocolocho o al que quieras, pero menos a ti.
0: No. Hombre. No le digas eso a Coco porque no. No. Dice por. ¡Hola! Dice Lalo, si México queda campeón, ganamos 1,000,000 con esta apuesta que traigo. ¡Ah, su pinche! ¿No me quieres dar unos 45 ahí nomás? Transferencia. Así de bolón ping-pong. ¡Ya nos vamos! ¡Cuídense mucho! Se quedan con Gwen Saavedra a través de la número 1.
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0: Disfruten del partido. Y hoy México gana, señores.

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0: Nos vemos en la próxima sesión de relajación con Lalo Rosas. 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Información local.
2: Nuevo León vivió el Mundial FIFA 2026 con 4 partidos que durante 15 días cautivaron la atención de regios y visitantes nacionales y extranjeros, más de 1 millón de asistentes al Fan Fest, una derrama económica superior a los 2,000 millones de pesos en comercios y cientos de anécdotas de las noches de fiesta forman parte del saldo positivo que dejó la justa futbolera en la ciudad. Catalina Domínguez, presidenta de la Canacope, informó que el sector comercial captó una derrama superior a los 2,000 millones de pesos, con una afluencia estimada en 375,000 visitantes y un gasto promedio de 5,300 pesos por persona. La Canirac Nuevo León, presidida por Katia Guajardo, también reportó beneficios para el sector gastronómico de 2,000 millones de pesos derivados de la actividad generada por el torneo futbolístico en establecimientos de zonas de alta afluencia de visitantes. La derrama económica también alcanzó a vecinos de Guadalupe, donde se localiza el Estadio Monterrey. Los colonos que viven cerca del inmueble pudieron montar negocios con asesoría del gobierno municipal, señaló el alcalde Héctor García.
0: Información nacional.
3: La Suprema Corte de los Estados